¿Qué tal, amigos? ¿Cómo les va? Bienvenidos. Muy, pero muy buena jornada de jueves. Muy, pero muy, muy linda mañana, ¿verdad? Ay, ay, ay, ay, ay. Qué bárbaro, aguante, corazón, aguante. Los cardiólogos se van a quedar sin trabajo por unos días, me parece. Y porque esto se cuenta que te hacen un electrocardiograma con, no sé, el de fuerza, hacen todo junto, ¿viste? En un rato los cardiólogos hacen cuenta que nos están haciendo todo como lo que ocurrió en la jornada del día de ayer. Bueno, qué alegría enorme realmente lo que nos dio ayer nuevamente la selección argentina de fútbol. Estamos realmente felices los argentinos tras lo ocurrido y por cómo se dio también, ¿no? Aparte porque, bueno, ir durante gran parte del partido perdiendo y nuevamente en los últimos cinco minutos dar vuelta a una historia con temple, con corazón, y realmente, bueno, ante los ojos del mundo haber dado esta nueva demostración de carácter, ¿no? Por sobre todas las cosas. Así que muy, pero muy contentos toda la Argentina, algunos que han festejado largo han festejado. Estaba mirando algunos canales de tele tempranito y la verdad que algunos han festejado mucho. El que también ha festejado es nuestro operador. Hoy nos ha dejado de lado, sí, no sé, no vino hoy. Yo no sé si no se ha excedido, porque él es de excederse un poco, siempre. Y se ha excedido con los festejos anoche, así que, pero no. Hablando en serio, hoy estamos solos a la vieja usanza. Yo no sé cómo va a salir este programa, digo, abro el paraguas desde ahora, porque no sé cómo va a salir este programa realmente, porque hoy no tenemos a nuestro operador estrella, así que lo vamos a extrañar, me parece. Vamos a salir como lo hacíamos antes, ¿no? Tratando de hacer todo y, bueno, llevándoles a todos ustedes la actualidad de lo que se viene. Bueno, hoy arranca Palermo, hoy abre sus puertas, hoy corte de cintas para la exposición rural en el marco de los 160 años de la Sociedad Rural Argentina. Y en el marco de esto, el próximo lunes, con motivo de sus 75 años de actividad comercial, la firma consignataria Monasterio Tattersall va a tener su remate anual, su remate aniversario, mejor dicho, por los 75 años en el marco de Palermo y por la pantalla de Canal Rural. De esto vamos a hablar hoy con Guillermo Di Carlo, a cargo del área de remates y de haciendas de la firma Monasterio. Hoy tenemos al profesor, hoy tenemos al licenciado, al doctor, al Master of the Master, Waldino Castellucci, con nosotros para que nos traiga la actualidad de sanidad y reproductiva, ¿no? Como siempre lo hacemos. Y si el tiempo nos lo permite, también vamos a hablar con el presidente de la Cámara Argentina de Finlot, para que nos cuente cómo está un poco el sector en este sentido también. Así que un lindo programa por delante con la participación de la audiencia. Ya algunos nos han enviado los mensajes, algunos nos han escrito ya desde temprano. Y bueno, para nosotros es un gustazo que allí del otro lado nos enteremos de que están prendidos, de que nos están escuchando y de que, por supuesto, están tan felices como nosotros luego de lo ocurrido en la jornada del día de ayer con la selección argentina de fútbol. Así que, con mucho gusto, con un gran placer, estamos arrancando un nuevo programa. Como decimos siempre, nos presentamos en sociedad

0: y venimos con los mercados.
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0: Muy bien, nos metemos en el primer segmento de nuestro programa con la actualidad de los mercados y con lo que nos dejó la jornada comercial del día de ayer para los valores orientativos en cereales y oleaginosas. Por ejemplo, hablamos de un trigo en Bahía Blanca en $200 por tonelada, Necochea 205, en el puerto de Rosario ayer 286.600 pesos por tonelada. La cebada cervecera Bahía $230, al igual que en Necochea, la forrajera $195 en Bahía, al igual que en Quequén. Vamos al maíz Bahía Blanca, $187 por tonelada. En Quequén, 185. En Rosario, 264.700 pesos. Turno de la soja, que pagó en Bahía $325. En el puerto de Rosario, 488.000 pesos por tonelada. En tanto que el girasol, Bahía Blanca, Necochea y Deró, $400. En el puerto de Rosario, 658.125 pesos.
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0: Muy bien, vamos a repasar lo que ocurrió en la jornada del día de ayer en el recinto del mercado, con una oferta de casi 6.700 animales, manteniendo el interés por la vaca, con buena salida también para el novillo. Se pagó el novillo liviano hasta 4.800, mediano 4.650, pesado 4.600 pesos. El novillito liviano hasta 5.400 el liviano, 5.100 tope del mediano, 5.000 pesos para el pesado. La vaquillona, 5.400 máximo para la liviana, 4.760 el tope para la pesada. La vaca, con un piso de 2.300 pesos para la conserva inferior, se pagó hasta 2.700 la conserva buena. La vaca regular trepó hasta los 3.100, la buena especial, la carnicera, hasta 4.380 pesos, ya en el límite de vaquillona con quilaje de vaca. Los toros, entre 2.500 y 3.400 pesos por kilo vivo. En tanto, el índice sugerido para arrendamientos rurales del día de ayer fue de

0: 4.308,57. Reitero, 4.308,57 el índice del mercado sugerido para arrendamientos rurales del día de ayer. Respecto al día de hoy, en Cañuela solo un camión con 46 cabezas ingresó y seguramente va a formar parte del ingreso del día de mañana, donde hay mucha expectativa. Hasta el momento ya se han emitido DTE por 3.764 animales en condiciones de ingresar al recinto.
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0: Muy bien, primero vamos a los títulos que tienen que ver con la economía, con la escaloneta como telón de fondo. Las letras treparon hasta el 7% y el riesgo país quedó al borde de los 400 puntos. Empleo formal, se perdieron casi 30.000 en el mes de abril por fuertes bajas en el sector privado y en el monotributo. Información que tiene que ver con la deuda. Economía captó 470 millones de dólares con el nuevo Bonar 2029 y logró un rollover en pesos del 183%. Información también que tiene que ver con las cotizaciones. El dólar oficial ayer, 1.445 para la compra, 1.495 para la venta. Parece que se terminó la rueda temprano ayer. El Blue, 1.510 para la compra, 1.530 para la venta. El Merval, si vamos directamente a lo que ocurrió allí, subió el 1.92%, en tanto que, como mencionábamos, el riesgo país a la baja, el 1.5%. Ayer cerró en 404 puntos. 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
4: Muy bien, señoras y señores, aquí seguimos totalmente en vivo. Varios mensajes que ya nos están llegando y obviamente los vamos a estar respondiendo y comentando al aire en un ratito nada más. 19 minutos 20 ahora, para ser más exactos, de las 7 de la mañana. Verán, acá tenemos no solamente el horario, sino también las temperaturas, que de hecho estaba mirando recién. Y bueno, y se va cumpliendo un poco esto del pronóstico con temperatura alta, ¿no? Digo porque en estos momentos por acá hace 8 grados 7 de actual temperatura, y la realidad es que estaba mirando ahí de reojo la aplicación que nos dejó el recordado Chiche Fernández. Digo recordado porque ya lo estamos extrañando. Entre 8, 10, 12 grados las temperaturas por estas horas en los distintos lugares donde estamos saliendo en vivo. Yo les decía y les comentaba que en el día de hoy están abriendo las puertas a el gran público del país que se une en Palermo. De hecho, el campo nos une, es un poco el lema de este año para la exposición rural, que va a tener más de 2.500 animales de 100 razas y la mejor genética del país. Todo esto en la celebración de los 160 años de la rural, que convoca a productores, a visitantes, a profesionales, y no solamente de nuestro país, hay gente de todo el mundo que se llega, o de diferentes partes del mundo, que se llega a esta exposición rural. Reitero que en un rato va a tener el corte de cintas con la inauguración oficial, con la apertura, para hablar con más propiedad. La inauguración va a ser el día domingo 26. Reiteramos, para aquellos que por ahí les gusta ir, va a ser el día domingo 26 y va a estar el presidente de la nación. Eso ya quedó confirmado. Por eso, en vez de hacerse el sábado como se hace tradicionalmente, se va a hacer el día domingo. Y en el marco de todas las actividades que hay previstas para estos días de exposición, el lunes se va a estar concretando un remate importante que tiene que ver con el especial por los 75 años de la firma consignataria Monasterio Tattersall a través de la pantalla de Canal Rural. Y para eso, en este segmento del programa, vamos a convocar a Guillermo Di Carlo, a cargo del área de Haciendas de la firma Monasterio Tattersall, para que nos cuente un poquito acerca de esto. Guille, buen día, el gustazo de saludarte y de tenerte con nosotros. Estás ahí del otro lado de la línea y es un gustazo recibirte. ¿Cómo estás? Buen día.
5: Buen día, Damián. ¿Cómo andás? ¿Bien?
4: Bueno, muy bien, Guille, estamos expectante, ¿no?
5: Sí, estamos esperando y estamos ansiosos. Bueno, ya nos estamos yendo para la casina. Hoy a las 2:30 de la tarde vamos a tener el remate de invierno, otoño-invierno, de la casina en la cabaña, ahí en Bonifacio. La verdad, tiene una hacienda que está espectacular y, bueno, va a dar un lindo embrete.
4: Guille, con hacienda propia de Roque, como nos contó días pasados, con varios invitados aportando vientres, en un

0: Muy buen momento para la ganadería y vamos a recordarle a aquellos que por ahí están saliendo o quieren participar mediante el streaming, que también va a ser transmisión hoy, ¿con qué condiciones va a salir este remate, Guille?
1: Sí, mira, el remate lo van a poder seguir por las páginas del Monasterio Tatarsal, como todos los remates que hacemos digital nosotros, y el remate van a tener un plazo muy bueno que da la cabaña de 90 días o 5 cuotas, o pueden tener la opción de 90 días más 90 días con el 3% mensual. Y después todas las tarjetas con unas tasas, la verdad que importantes para poder hacer un buen negocio.
0: Bueno, la opción y la invitación está hecha. De hecho, ya estuvimos charlando con el titular de la cabaña días pasados también y haciendo esta invitación para hoy. Pero un poco también el motivo de la charla era, bueno, que nos cuentes un poco cómo surge esto de ser participantes, así como lo son de las exposiciones de otoño, de ser una de las tantas consignatarias que va a tener su remate en Palermo en el marco de la exposición el próximo lunes. Ni más ni menos, Guille, que celebrando los 75 años de la firma.
1: Sí, la verdad que siempre fuimos medio reacios, nos manejamos por los remates digitales que nosotros hacemos, pero por pedido de clientes y nuestros representantes que están todo el año apoyándonos, les interesaba participar en Palermo. Y qué mejor oportunidad para hacerlo, cumpliendo los 75 años, entonces hacemos un doble festejo. Arrancamos con un remate, interesante remate ahí en Palermo, y festejamos los 75 años.
0: Bueno, y así van a tener unas...
1: Eso es lo que tengo.
0: El objetivo. ¿Van a tener unas 5.000 cabezas, Guille?
1: Sí, vamos a rondar las 5.000 cabezas, va a haber mucha invernada. La mayoría del remate va a ser invernada, vientre habrá unos 400 vientres dentro de todo el loteo, pero sí, vamos a andar en eso. La idea es eso, 5.000 cabezas.
0: Bueno, y me parece que con un valor que ha encontrado cierto equilibrio, que por ahí cuando aparece la tropa grande aparece algún número interesante, cuando hay algo de plazo también. Pero me parece que, bueno, un año donde la salida de la invernada no ha sido atomizada en pocos meses. De hecho, bueno, tener esta cantidad, estamos hablando de un número importante, como tienen el resto de las consignatarias. Me parece que ha sido un año en este sentido, y como dicen los especialistas, muy bueno para el criador, ¿no?
1: Sí, fue un año muy bueno en valores para el criador. La verdad que empezó a encontrar un equilibrio y creo que ahora volvió a mejorar los valores o las perspectivas en valores de lo que es la invernada. Va a haber, creo que se va a notar alguna diferencia también, dada por los plazos que uno está ofreciendo. La mayoría del remate que vamos a dar el día lunes sale con 30, 60 y 90 días, lo cual es un apoyo, claro, y una apuesta grande para que todos nuestros clientes puedan operar y hacer un buen negocio.
0: Bueno, seguramente que así va a ser. El inicio está previsto a las 10 de la mañana en la sala de venta que está allí detrás del palco oficial.
1: Sí, señor. Muy bien. Ahí vamos a hacer a las 10 de la mañana en punto. Tenemos que estar arrancando con el remate. Así que a todo aquel que ande por la rural y que tenga relación o contacto con nosotros o quiera acercarse al remate, están invitados a acompañarnos, los esperamos y bueno, también esperamos contar con vos ahí en el remate.
0: Bueno, Guille, será un gustazo mandarte un gran abrazo a vos, a todo el equipo, Alfonso, y a todo el equipo de la consignataria, que siempre es un gusto acompañarlos y estar compartiendo estos lindos momentos. Y bueno, y que también podamos disfrutar de este momento de la ganadería, sobre todo aquellos criadores, ¿no? Que tanto la lucharon y la pelearon, y hoy encontrarse con esta realidad me parece que es un gran premio.

0: La perseverancia, así que ojalá sea un gran remate. Mandarte un gran abrazo y bueno, nos estaremos viendo si Dios quiere.
1: Dale, Daniel, muchas gracias por siempre estar con nosotros y bueno, y estar trabajando todo el año en conjunto, lo cual es muy agradable.
0: Un gran abrazo. Guillermo Di Carlo charlaba con nosotros en este segmento del programa, dándonos detalles de lo que será esta venta el próximo día lunes, en el marco de la Exposición Rural de Palermo, celebrando los 75 años de actividad comercial, 10 de la mañana, por streaming y por la pantalla de Canal Rural. Hablando de remates, hoy, Super Jueves, ustedes saben, muchos remates ayer fueron postergados y o diferidos por cuestiones deportivas, futbolísticas, y en buena hora que se haya sido, y algunos se pasaron para el día de hoy. Por ejemplo, ya estaba previsto hoy en Coronel Dorrego, Daniel Sibardi y Daniel Blanco tienen un muy lindo encierre. Hoy también en los pagos de San Jorge, en partido de la Prida, Ricardo Peretti, hoy en Hacha, Néstor Hugo Fuentes, hoy en Coronel Pringles, Alfredito Padelli con Egui Hermanos, hoy en Rauch, Ferias Rauch, hoy por internet, Vittori Ercasti, algunos de los remates que se van a estar concretando, especialmente los de nuestros clientes. Dicho esto, no podemos dejar de mencionar también, como hablábamos recién con Guille Di Carlo, el remate de Cabaña La Casina, remate de invierno, con el que abre este 2026 de subastas.
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9: Presentación correspondiente, música que nos acompaña de fondo y la bienvenida para nuestro columnista estrella, el señor Gualdino Castellucci. ¿Cómo le va, amigazo? ¿Cómo anda? Buen día.
10: Pero muy bien, todavía cantando El que no salta es un inglés, pero bueno, bien, contento.
9: Dios mío, yo pensé que ayer se me iba a salir el corazón por la boca. En algún momento se me ha subido otra cosa, pero ayer, Dios mío.
10: Encima, vio que estaban los dos Pereira, mis dos cardiólogos,
9: claro,
10: estaban
9: los míos
10: en Estados Unidos, se me iba a complicar.
9: Son los mismos que los que sí, yo, por eso decía, Pereira, volvé, decía yo.
10: Dios claro, mío. Yo, no, Alfredito, contestame el mensaje que mandaba yo, no sé, contestame, por favor.
9: RCP o algo de eso a distancia no se puede, por Wi-Fi, no existe todavía eso. No, qué bárbaro.
10: No, igual, estaba seguro que íbamos a ganar. Seguro.
9: Bueno, ayer...
10: quiero confesar...
9: Sí, a ver.
10: No, que yo no soy muy futbolero, ¿no? Soy más de otro deporte, que sigo mucho, pero no, el fútbol no, pero bueno, el Mundial, por supuesto, sí.
9: Claro.
10: Y ayer era, qué sé yo, para mí era el primer partido importante de la Argentina, digamos. Hasta ahora había sido todo ganable con la camiseta, digamos, y a media máquina lo ganamos.
9: Ahí está el error,
10: Ayer realmente jugaron al fútbol.
9: Ahí está el error, que hoy con la camiseta no le ganas a nadie, si no preguntale un montón que están afuera de temprano. Pero bueno, no vamos a poner a analizar fútbol, no nos vamos. Yo lo único que digo...
10: Por supuesto que no, no es la columna deportiva.
9: Claro, que no se confunda alguien que esto agarró la radio y lo encendió y... Gualdino, para meternos de lleno en tema... Me preocupa de sobremanera, la multiplicidad de casos de triquinosis. O sea, la verdad, sinceramente te lo digo, Gualdino, perdí la cuenta que llegan, que de La Pampa, que de Pigüé, que de Azul, que de... No, es impresionante y lamentable.

0: Lamentablemente, cómo se está propagando esto con los daños severos, inclusive, como lo has comentado, hasta en algunos casos se puede dar la muerte, y parece que no escarmentamos, ¿no?, con este tema tan importante.
1: No, es increíble, parece que, o sea, todos los años en estas épocas empezamos, por sobre todo el Colegio Veterinario, muchas instituciones a pregonar de la importancia de realizar el análisis correspondiente de triquinosis si uno va a faenar un animal. No solamente faenar un animal, Damián, hoy mucha carne de caza, también se está utilizando para hacer embutidos y salazones. Todo lo que sea crudo debe ir analizado, todo lo que sea crudo que no se cocine debe analizarse para triquinosis, y lo que se cocina, yo siempre digo, yo prefiero que esté analizado, si me como un costillar de chancho, que no esté analizado, ¿no?, al asador.
0: Pero
1: es increíble que todavía no, mira, yo es muy difícil hoy, es muy difícil, no, pero es relativamente complicado tener todo el instrumental para hacer la digestión enzimética en una veterinaria, ¿no? Amén de que hay que hacer el curso de registro, hay que estar habilitado, bla, bla, bla. Pero hace el otro día, feriado, yo lo tercerizo, ¿no? Lo mando a un laboratorio que por logística me conviene mandarlo a un laboratorio de Suárez. 9 de julio, feriado, mandé la muestra. Viernes 10 de julio a las 18, claro. 18:30 horas ya estaba el resultado.
0: Claro, bueno.
1: Ya estaba el resultado.
0: Mirá, se me ocurrió poner en el... esto lo puede hacer absolutamente cualquier persona. Se me ocurrió poner casos de triquinosis, los segmenté en los últimos 3 días, ¿eh? Casos de triquinosis en la región, en el caso de Tandil, alerta por un fuerte aumento de casos de triquinosis en la provincia de Buenos Aires, un medio nacional, confirman más de 50 casos de triquinosis en Mayor Buratovich. Esto son todas noticias de hace 2 días, brotes y 6 casos confirmados y más de 40 en revisión en la zona de Madariaga. Senasa reforzó campaña de prevención, bueno. La Pampa también con casos de triquinosis, embutidos de jabalí con triquinosis, la verdad, bueno, que es... Claro. Bueno, Córdoba tiene más de 60 casos, de acuerdo a algunos medios. Bueno, en Madariaga hablan más de 100 casos ya en investigación. Muchachos, pongámonos las pilas, y si hay alguien que escucha el programa, que tiene algún conocido, algún amigo o quien fuera... que sabe que hace factura de cerdo o de jabalí o de lo que fuera, por favor recalquen, y yo me voy a meter en un tema que por ahí es complicado para alguien. No compren si no saben el origen y cómo están hechos los chorizos, los salamines, lo que sea.
1: Sí, sobre todo lo que es, claro, lo que es producto de salamines, salazones, digamos, ¿no? Todo lo que es crudo, jamones, bondiola, todo lo que es crudo de carne de caza, los animales salvajes, a pesar de que están en la naturaleza, también pueden tener triquinosis. O sea, a ver, cualquier animal de sangre caliente puede tener triquinosis. Una gallina puede tener triquinosis. Lo que pasa es que no hacemos jamón de pollo.
0: Claro, claro.
1: Por eso no.
0: Bueno, pero después también me voy a meter en un tema que a alguno le va a molestar. Después también hay gente que compra carne y termina haciendo sus propios. Todo hace pensar de que si pasó por un matarife y allí hubo un control sanitario y después fue a la góndola de un supermercado, un almacén, tiene el control. Todo hace indicar que eso debiera pasar. Pero yo no sé si siempre pasa.
1: Bueno, es más seguro eso que comprarle carne al vecino que salió a cazar chancho.
0: Por supuesto, pero ir al mercado...
1: En una carnicería, ¿no?
0: Claro, pero ir al mercado y por ahí comprar una bondiola y Y yo no estaría tan seguro tampoco, ¿eh? Pero bueno, por ahí soy muy desconfiado.
1: Yo he comprado cuarto entero de cerdo en una carnicería y sin tapujo le he preguntado, che, esto viene legal, ¿no? Sí, quédate tranquilo, tiene el sello el costado del cuarto, bueno listo, claro, vamos
0: eso,
1: con él.
0: Eso es otra
1: Pero
0: cosa.
1: no me molesta preguntar. Y la verdad, yo hoy me convida en un salón y digo, che, esto lo hiciste vos y ¿quién lo hizo? No, lo hizo un camionero que me lo dejó en la cocina y no como.
0: Gracias, gracias.
1: No como. Pásalo, sí, igual soy un adicto, reconozco adicto.
0: Pero no, obviamente, yo también soy de ese equipo, pero me parece que las cosas como son, más que nada cuando estamos jugando con la salud humana también. Hablamos de sanidad animal.
1: Hablar de costos, de cuánto.
0: No, porque es ínfimo.
1: De cuánto sale una ala de citriquina, sí, porque no le podemos poner valor a la salud de nuestra familia, de nuestros amigos. No. O sea, esto igual comparado, vale muchísimo menos que un salamín.
0: Claro. Que uno.
1: Que unos kilos de salamín, seguro. Seguro.
0: Ay, Dios. Bueno,
1: sí.
0: Tenemos un ratito más, Waldino. Esto nos llevó porque me parece, y lo planteé en la columna, porque
1: es
0: me
1: importante,
0: parece que es muy importante.
1: Es importante.
0: Sí. Bueno, ¿qué es más importante tenemos para hoy? A ver.
1: Mira, Damián, cerrar un poco de la columna que tuvimos el jueves pasado, donde hablamos de la relación costo-beneficio de aplicar determinadas herramientas, yo las llamo herramientas, en el rodeo de cría. Y la semana pasada, por un poquito de falta de tiempo, o los tiempos acotados normales de un programa de radio, me quedó en el tintero esta que casi que es una reflexión y que me gustaría hacerla en conjunto con vos. Es decir, que muchas veces a mí me pasa cuando vos vas a proponer algo a un productor o sale algo nuevo. Ayer escuchaba en un programa de streaming de La Pampa el presidente del Colegio Veterinario con un cabañero que se ve que en La Pampa hay un control que deben realizar los veterinarios para vender reproductores. Y bueno, y el cabañero le decía, esto es un negocio de los veterinarios. Siempre pasa que cuando uno va o me ha pasado a mí, no quiero decir que le pase a todos, va a ofrecer un servicio, proponer algo, hacer, termina como diciendo, esto es un curro de los veterinarios, o esto es para que haga plata el veterinario. Siempre queda como que todo lo que a veces ofrecemos como servicios se ve como un beneficio para uno y no para los dos, digamos. Yo obviamente gano plata y vivo de mi profesión, ¿no? Eso no es ningún misterio, no es una fundación que se dedica a ayudar a productores, o sea, lo hago para ganar dinero específicamente con mi trabajo, ¿no? Pero siempre con seriedad y proponiendo cosas que realmente sean beneficiosas para el productor, o sea, no estaríamos proponiendo algo que le haga perder plata al productor. Eso pasa en lo habitual de los casos. Y yo digo, ¿cómo explicar o cómo justificar cómo impacta la intervención profesional en un establecimiento? Y bueno, desempolvé una columna que creo que es del 2021, después de la pandemia, donde después de haber visto un sinfín de charlas en YouTube en ese tiempo de pandemia, hice un extracto de varias charlas. Y una es de un extracto de un conversatorio, se llaman así cuando hablan dos o tres personas, que involucraba a Paulo Recabarren de la Agencia de Extensión Rural de Olavarría, del INTA, donde demostraba y estratificaba los niveles de producción en kilos de carne por hectárea de acuerdo a los diferentes sistemas de producción, sea cría o cría invernada, en los últimos 15 años en la zona de extensión de Olavarría, ¿no?, del INTA. Y daba que el promedio de cría y recría invernada daba 103 kilos por hectárea, ¿no? Ahora, eso es el promedio. Cuando Paulo seguía charlando y hablando en esta charla, estratificaba y mostraba los extremos, se veía que los establecimientos que tenían asesoramiento, ya sea que formaban parte de grupos CREAS o de Cambio Rural, el nivel de producción era de 185 kilos de carne por hectárea. Y sin ir más lejos, hace unos cuantos años atrás, en una jornada del IPCB acá en Coronel Pringles, en un establecimiento de Coronel Pringles netamente de cría que vendía los terneros al destete, producía 174 kilos de carne por hectárea. comparados con los 100 kilos de carne,

0: producida en promedio, estamos hablando de una diferencia de, pongamos el más bajo, el de acá de Pringles, 70 kilos. Esa diferencia hoy de 70 kilos de ternero por hectárea, a un valor promedio de macho hembra de 6.000 pesos, estamos hablando de 420.000 pesos por hectárea de diferencia entre un establecimiento y otro, solamente por estar en constante asesoramiento profesional. Yo lo que veo, que los que aplican tecnología de insumos y de procesos, las tecnologías de insumos son aquellas donde hay que invertir dinero. Un plan sanitario sería una inversión en tecnologías de insumos, y las tecnologías de procesos son esas que nos llevan tiempo, que es planificar, es una inversión de tiempo. Detenernos a pensar un segundo, generalmente acompañado con un profesional, que en este caso puede ser un veterinario, a planificar y a hacer un plan de hacia dónde queremos ir, son los que a lo largo del tiempo, son los productores que invierten en estos dos tipos de tecnología, termina teniendo producciones y niveles productivos acordes a estos niveles, digamos, de punta, ¿no? No he visto hasta ahora ningún productor ganadero que le haya ido mal por invertir en sanidad, por invertir en genética, por invertir en procesos, ¿no? Creo que esa sería la reflexión final, Damián, para ir terminando la columna.
1: Bien, bien, Guadino, sí, me parece importante aclararlo, traerlo como tema de discusión o de análisis al menos, ¿no? Pero es cierto lo que decías ahí en el final sobre la incorporación, ¿no? De algunas tecnologías que sin dudas son útiles y por sobre todas las cosas le dan rentabilidad al productor. Nos encontramos la semana que viene, ¿te parece, Guadino?
0: Exactamente, seguramente desde Palermo. Desde Palermo.
1: Sí, ¿no? Señor.
0: ¿Vamos a ir o no vamos a ir?
1: ¿Está confirmado usted en el equipo?
0: Bueno. Y no sé, los popes del grupo no sé si me quieren llevar. Sí, ¿no? Ya, pero bueno, sí, lo charlamos después en privado.
1: Bueno, pero dejó de ser.
0: Damián,
1: abrazo y hasta la semana que viene.
0: Hasta la semana que viene.
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1: Saludos y mensajes de nuestra audiencia en esta mañana. Mari Mendizábal, muy feo el día por Rauch. Miguelito Farragine, buen día mi amigo, ¿cómo le va? ¿Cómo anda? También Mari Calderón, que nos estaba escribiendo. Eduardo Guisueta, buen día, Damián, esperando la cátedra de Gualdino, que recién acaba de salir. El querido José Munarriz, también presente en este Campo Total Radio de jueves.
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1: Muy bien, señoras y señores, nos estamos despidiendo. Hemos llegado ya de a poquito al final de nuestro programa. Nos quedó Fernando Storni pendiente allí de poder salir. Vamos a ver si completamos esto en el día de mañana.

0: Respecto a, bueno, al tiempo que a veces se complica en parte. Me quedo con un mensaje que recién nos mandaba este Carlitos Bodanza en relación a lo que hablábamos, ¿no? Con Gualdino, y bueno, me hablaba de un colega que estaba trabajando en Córdoba, y que bueno, no hay laboratorios oficiales en toda la provincia para analizar triquinosis. No hay manera de poder hacer los embutidos, por eso hay récord de casos de triquinosis en la provincia de Córdoba. Bueno, evidentemente ahí está gran parte del problema, y obviamente, bueno, lo ocurrido en provincia de Buenos Aires es porque, bueno, también estamos en cierta manera dejando de hacer los análisis que son tan pero tan importantes, relacionados obviamente a la salud humana también. Así que aquellos, reitero lo que decíamos con Gualdino, aquellos que sepan que tienen un amigo, que tienen un familiar, un conocido, exíjanles, pídanles por favor que realicen, porque está plagado de casos el país de triquinosis. 8.7 la temperatura, 92 el porcentual de la humedad, 1.006.2 en hectopascales la presión, el viento del oeste a 2,5 kilómetros. Nos estamos despidiendo. 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Hoy en Internet, Víctor Ircasti. Hoy en Bonifacio, en sus instalaciones, Cabaña La Casina. Nada más por hoy, señoras y señores. Nos vamos. Mañana equipo completo, creo, espero, que la pasen bien. Muchas gracias. Hasta mañana.
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Señoras y señores, queridos amigos, bienvenidos, buenas, buenas, buenas. Bienvenidos a todos al programa folclórico más federal de la República Argentina. Bienvenidos a Caminos Folclóricos, arrancando en este jueves. Así es, ya casi cerrando la semana, en este jueves 16 de julio. Y bueno, como decimos siempre, no hablamos, aplaudimos a nuestro equipo, ¿no? Cuánto, entre tanto llanto y abrazo, ¿no? Que nos fundimos con los amigos, la familia. Qué emocionante que se pone todo. ¿Cómo se vive, ¿no? Y bueno, tan especial contra el rival, ¿no? Que nos ha tocado. Carlitos, ¿cómo le va? ¿Todo bien? Bienvenido. Ha bajado todos esos nervios que tenía el día de ayer. Sí, y sí, obviamente. Floppy, aquí en la producción de piso, preparando unos matecitos. Ella siempre sigue toda vestida, ¿eh? Como ayer. Sigue, no se bañó.

Sigue toda vestida, ¿eh? como ayer. Sigue, no se bañó. Bienvenida, Floppy. Mi nombre es Diego Sicosi y arrancamos de esta manera. Caminos folclóricos. Hoy, jueves peñero, como siempre. No se suspende el jueves peñero por nada de lo que suceda en el mundo. Así es, por nada. Así que el jueves peñero sigue estando, sigue existiendo para ponernos a bailar y recorrer toda una pista con chamamé, con chacarera, con samba, con carnavalito, con lo que quieran. Gracias a la dirección de la radio que lo hace posible, estamos sonando en todo el país en este momento. Arrancamos, comenzamos de esta manera. Ahora sí, caminos folclóricos de la mano de la Yunta, desde Tucumán, así nos traen Como los sauces al viento. Bienvenidos.

soñar. Hola, soy Franco Borginuevo, para Diego y para el programa Caminos. Un abrazo grandote. Muchísimas gracias por difundir cultura a través de la radio y el deseo de poder encontrarnos nuevamente. Chao.

Qué lindo, hermosa zambita que así nos traía de esta manera Gastón Cordero. Nos iba trayendo la atardecida. Tengo un matecito muy rico, gracias Floppy, ¿eh? Ahora lo tomamos bien calentito. Mientras tanto, comunícate con nosotros a nuestro Facebook Caminos Folclóricos o disfruta de todo nuestro contenido. Seguimos escuchando a Lázaro Caballero de Peña en Peña, cantor.

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1: Hola Diego, soy Víctor de Los Tres Changos y quería agradecerte por difundir nuestra música argentina, que es muy importante para nosotros los músicos de folclore. Y bueno, queríamos mandarte un abrazo y muchas gracias por todo. Buena vida y saludos a toda la audiencia.

Qué lindo, así pasaba de esta manera el dúo heredero, nos iba trayendo Por Siempre Amor. Anda comunicándote también, aparte de nuestro Facebook, a nuestro WhatsApp, que es el 221-476-0021. 221-476-0021. Lo digo despacito, así lo anotan, sí, porque siempre dicen que lo digo rápido. Escuchamos a la Cautana que nos dice Josefina.

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1: Estamos de vuelta y ahora sí vamos a bailar esta zambita, una que conocemos todos. Llegan los dos Salta y este clásico, cuando ya nadie te nombre.

Hola, soy Camila Reynoso de la provincia de Salta y quiero mandar un abrazo y un enorme saludo a todo el equipo del programa Caminos, especialmente a Diego, y muchísimas gracias por difundir mi disco, difundir el álbum Mandrágora, así.

Toradita que va sonando, qué lindo, el gaucho y buen amigo, ¿eh? Seguimos escuchando ahora sí a los chicos de Antacha, folclore tradicional, que así nos traen este sueño en samba.

Esta zambita para todos nuestros amigos. El corazón de los cuatro que integramos a Tacha. Cuenta un poquito de nuestra historia, de todos nosotros, un poco de cada uno y mucho de todos. Con todo el amor para ustedes.

Y ese suspiro final del acordeón pasaba el trío Laurel, que nos traía Gurí Pescador. Comunicate con nosotros a nuestro WhatsApp al 221-476-0021.

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1: Somos la Junta, un abrazo grande.
2: El saludito que así nos dejaban los chicos de la Junta, desde Tucumán, Gustavo y Julián, que han pasado por Caminos Folclóricos ya hace 12 años atrás, cuando arrancábamos en los primeros programas, ¿no? Lo tuvimos ahí en la fiesta del provinciano, que estuvieron con nosotros, Comunicate, dale, a nuestro WhatsApp, 221-476-0021, 221-476-0021, o si no, a nuestro Facebook Caminos Folclóricos. Ahí estamos en línea, sí, para que disfrutes también todo nuestro contenido.

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3: Estamos de vuelta, queridos amigos. Ahora sí, última media hora que nos queda del programa del día de hoy para disfrutar grandes canciones, ¿eh? Vamos a escuchar este lindo valsecito desde el alma, un clásico que nos traen los de Salta.

Pasaban los de Salta de esta manera, con este lindo clásico. Seguimos escuchando a Rally Barrio Nuevo, que así nos trae Zamba de Anta.

Te visita de la mano del trío San Javier, los legendarios, ¿no? Trío San Javier, pasando aquí en Caminos Folclóricos. Seguimos escuchando, llega Federico Bardotti y su banda, que así nos trae el carnavalito del Duende.

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1: Hola, soy Manu Orellana del dúo Orellana Luca. Un abrazo para el camino, para el programa, para Diego, para toda la gente que trabaja en este programa. Y bueno, nos vemos en algún momento.

Así pasaba Tamara Castro, siempre presente entre nosotros y metiéndole todo el ritmo, nos traía ninguno. Vamos, antes de la despedida, dale que llega Horacio Vanegas con este guayno de mi infancia.

muchas gracias por acompañarnos, por estar como siempre prendidos a la radio, prendidos a Caminos Folclóricos, ¿eh? Nos encanta que esté con nosotros en cada día, cada programa, acompañándonos y abrazándonos más fuerte que nunca. Gracias a todos, a la dirección de la radio que lo hace posible que estemos cada día, Carlitos en la operación técnica, Floppy en la producción de piso. Mi nombre es Diego Sicosi y nos encontramos mañana. Mañana hacemos la previa del fin de semana, la previa del último. Sí, del último esfuerzo que tenemos que hacer. Vamos todavía, che. Los Tequis, selección de Saya, y será hasta mañana. 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

0: despertás y te das cuenta que todo cambió, a pesar de que todo haya sucedido mucho antes. A veces nos topamos con la otra realidad, con eso que un día te atropella de golpe, te quita el aliento. Te advierte que nada de lo que vayas a hacer será suficiente porque algo, alguien dispuso terminar, seguir, desaparecer. Cambia y vos, nosotros, éramos parte de esos cambios. Lo que a vos te pasa, a todos nos ocurre un poco lo mismo. Por eso quédate y vamos a seguir compartiendo todo esto juntos cada día del mismo modo que lo hicimos desde el principio.
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5: Causa Arsat indagarán a Facundo Leal por entramado de coimas y por corrupción. La justicia citó a declaración indagatoria al expresidente de Arsat, Facundo Leal, en el marco de la investigación por presunción.

0: Presuntas coimas y corrupción en contrataciones de la empresa estatal. La causa incluye a exfuncionarios y empresarios vinculados a licitaciones irregulares. El juez federal Daniel Rafecas ordenó medidas de prueba y allanamiento. Se investiga un perjuicio millonario contra el Estado Nacional.
1: Internacionales.
0: En Panamá impulsan norma que prohíbe exigir respuestas fuera de la jornada laboral. La Asamblea Nacional de Panamá debate un proyecto de ley que prohíbe a empleadores exigir respuestas de sus trabajadores fuera de la jornada laboral. La iniciativa busca garantizar el derecho a la desconexión digital y proteger la salud mental de los trabajadores. El Ministerio de Trabajo respaldó la propuesta. Sindicatos y organizaciones sociales celebraron la medida como un avance en derechos laborales.
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0: estamos, como en cada mañana, acompañándolos como siempre para compartir la actualidad, las noticias, la información. Bienvenidos a todos a esta jornada de jueves 16 de julio del 2026. Bueno, como para seguir palpitando, disfrutando y alentando, ¿no? Después de la gran victoria albiceleste ayer en, bueno, una épica en remontada ante Inglaterra. Bueno, vamos a hablar un poco de todo eso, vamos a contarles cómo han sido los festejos, la alegría de la gente, un pueblo exultante. En todos los lugares del distrito se estuvo realizando un festejo espectacular, sin incidentes, con la alegría grande, grande, por supuesto, compartida en comunidad. Pero antes lo vamos a saludar, como siempre, a nuestro compañero de viaje. Le damos la bienvenida en la mañana al señor Pilín Tapia.
1: Hola, hola, muy buenos días, bienvenidos, bienvenido Rubén, bienvenido a la gente amiga que, bueno, hoy estamos tratando de reponernos, ¿no?
0: Sí,
1: a poquito lo estamos tratando de reponernos. Se calculo que este 15 de julio lo vamos a tener en la mente, ¿no? Como todos estos partidos que ha jugado la selección. Claro. Hoy creo que no, es un momento para no olvidarse, ¿no? De todo esto que nos han brindado los chicos de la selección, ¿no?
0: Totalmente, ¿no? Como aquel histórico del 86, este también creo que está más o menos a la altura, ¿no? Respecto de lo que constituye también una victoria ante Inglaterra, el pasaporte a una nueva final, la segunda de manera consecutiva, la tercera en cuatro mundiales, así que increíble realmente la escaloneta, lo que la alegría, las emociones que nos está brindando, y lo importante y lo lindo, ¿no?, que es ver al pueblo como en grandes ocasiones, ¿no?, saliendo a la calle, festejando, exteriorizando toda la alegría en un clima de euforia compartida con todas las edades, desde los más pequeñitos, aquellos que están un poco conociendo, ¿no?, todo lo que es la pasión del fútbol, como aquellos más grandes como nosotros, ¿no?, que ya, bueno, transitamos varios mundiales y emociones parecidas a esta también,
1: sí, ¿no es cierto? Realmente, ¿no? Realmente, ¿no? Uno vuelve a repetir, ¿no?, esos modelos. Aparte, le dimos una revancha a Inglaterra, no lo supo aprovechar.
0: Claro, pero es verdad, ¿no es cierto?
1: El tema es que sufrimos mucho, ¿no?
0: Sufrimos mucho con el partido,
1: porque se tendrían que jugar los dos o tres últimos minutos, los partidos nada más,
0: Claro.
1: Los otros, dejarlo ahí, que los jugadores estén sentados en la cancha, jugar dos o tres minutos los últimos, nada más, porque son los que realmente ahí nos salimos con la euforia, ¿no?, de ganar un partido, de que venía con la cara larga perdiéndolo. Y cambiamos totalmente, ¿no?
0: Sí,
1: y el corazón a veces casi que no aguanta, ¿no?
0: Sí, es bravo, es complicado, ¿no? Pero bueno, teníamos fe, teníamos esperanza y sabíamos que el esfuerzo iba a estar hasta el minuto final, ¿no? De la escaloneta, y bueno, y así se dio, ¿no? Dando vuelta un partidazo histórico, ¿no?
1: Veníamos deteniéndolo al reloj un poquito, le tiramos la esfera para que no pasara tan rápido el tiempo. No como a veces que por ahí queremos que pase rápido porque venimos ganando, ¿no?
0: También,
1: y después,
0: claro.
1: Al pasar a ganar queríamos que se acelere el reloj, ¿no?
0: Sí,
1: bueno,
0: sí,
1: todo esto lo que uno piensa en ese momento que está con los latidos a 20.000 revoluciones, ¿no?
0: Claro, de ya. Pero bueno, una enorme, enorme, enorme alegría, ¿no? De vivir, por supuesto, esto tan lindo que constituye para lograr el pasaporte de una nueva final. Nos espera España, la madre patria,
1: ¿no
0: es cierto?
1: ¿Qué dice la madre patria? ¿No nos dejará? ¿Nos dejará jugar al hijo un poquito mejor, y que ellos nos jueguen también?
0: No, seguramente va a ser bravo, pero ¿sabes? Merecido, lo de Argentina realmente hizo el mejor partido hasta ahora del Mundial, demostrando superioridad sobre Inglaterra y ganando un partido totalmente merecido. Así que vamos a ver, vamos a charlar con, bueno, por ahí nuestros compañeros, alguno que se sume en la mañana, Mauricio, o alguno de los chicos también, y alguien que quiera mandarnos también un mensaje, una consideración respecto de cómo ha vivido la gran victoria de Argentina. Con todo gusto también estamos para bueno, obviamente trasladar las sensaciones de la gente.
1: Sí, desde un

0: Para, bueno, obviamente trasladar las sensaciones de la gente.
1: Sí, sí, desde un silencio rotundo que había en el pueblo, después fueron la locura, ¿no?
0: La euforia, la explosión, la alegría, ¿no? Que se extendió hasta bien entradita la noche, así que realmente muy, pero muy linda fiesta de toda la comunidad. Bueno, allí concentrado en la parte céntrica, en la esquina de las avenidas, San Martín y 25 de Mayo, y bueno, en la esquina de la plaza, donde, bueno, muchísima gente se dio cita, como pasó en todas las localidades del distrito. Hemos visto por ahí imágenes en todos los pueblos, en toda la región también. Bueno, realmente muy, pero muy lindo evento en cuanto a lo que constituye la convocatoria popular, de manera espontánea, ¿no? Para unirnos bajo una misma camiseta, ¿no? Exacto, en definitiva.
1: Exactamente. Bueno, nos queda el domingo, ¿no? La final. Sí. Ojalá ganemos, ¿no? Para salir a festejar lo mejor, pero si se pierde también, si se pierde hay que salir a festejar y a saludar a este esfuerzo tan grande que está haciendo la selección.
0: Totalmente. Valoramos, agradecemos y por supuesto ojalá que esto sea el impulso y la inyección en lo anímico y en todo aspecto, ¿no? Para que, bueno, la selección nos proponga de alguna manera este ejemplo, ¿no? De superación, de ganas, de esfuerzo, de luchar hasta el final. Bueno, ahí está un poquito el premio, ¿no? A tanto sacrificio, ¿no es cierto?
1: Y valorar un poquito también al tío, al tío Chiqui.
0: Mira el Chiqui,
1: El Chiqui, que tal? Bueno, ha llegado con todas las ganas, ¿no? A pesar de todos los problemas que tiene, sabemos que está ahí bien arriba con la selección. Él seguramente tiene su participación también, ¿no?
0: Sí, la parte dirigencial. Vamos a ver cuando vuelva a Argentina, cómo le va, claro. No sé, pero bueno.
1: No sé si no se queda allá, ¿no?
0: Capaz que se quede con Infantino allá, en Estados Unidos o en Europa.
1: Bueno, y hoy juega Boca, che, así que bueno, también estamos esperando ahí, juega Boca, tenemos corazoncito.
0: Juega River también,
1: Tenemos
0: mañana.
1: Corazoncito repartido ahí entre Boca y Sarmiento, que lo tenemos acá muy cerquita, ¿no?
0: Sí, también, es verdad.
1: Bueno, vamos a ver el nuevo equipo ahí que va a presentar Arruabarrena, la gente también de Junín. Uh-huh. Así que bueno, esta noche volvemos a disfrutar seguramente otro encuentro.
0: Ahí está, mañana juega River también, así que bueno, vamos a estar atentos a la Copa Argentina, que bueno, ha un poco sido eclipsada lógicamente por la magnitud del Mundial, pero bueno, siempre estamos un poquito atentos a lo que tiene que ver con el fútbol a nivel nacional, ¿no es cierto?
1: Sí, claro. Bueno, vamos a contarle un poquito cómo viene el tiempo. 24 grados para hoy, está muy pesado, muy caluroso, va a estar parcialmente nuboso también el día, creo que vamos a ver poco el sol, y a partir de mañana ya está empezando a caer las primeras lluvias. Viernes 21 grados de temperatura máxima, lluvia entre las 5 y las 11 de la mañana, 12 milímetros está anunciando, el cielo va a permanecer cubierto, lo mismo que el sábado, 18 grados de máxima, cielo cubierto, lluvia también entre las 11 y las 17, 2 milímetros y medio. El domingo vamos a tener cielo nuboso y también un poquito de lluvia, pero hacia la noche, 21 horas aproximadamente, vamos a tener la lluvia de 2 milímetros y medio. Posiblemente el lunes tengamos un poquito más de lluvia, 2 milímetros y medio más en el mediodía. Así que bueno, por ahí ya a partir del lunes va cambiando un poquito el tiempo, aunque todavía va a ser bastante calorcito y por lo menos no vamos a tener tanta lluvia.
0: Ajá, bueno, bien importante entonces. Hoy un día bastante pesadito, ¿no? Casi como que
1: mucha humedad.
0: La humedad, así que lo sintamos, ¿no es cierto?
1: Sí, mucha humedad. Así que bueno, vamos a ver. ¿Hay alguna novedad con el fútbol local?
0: Bueno, ya está confirmado que se suspende, obviamente, el partido, o sea, la programación de los cuartos de final del torneo de la Liga, suspendido, por supuesto, para el domingo, lógicamente, concentradísimos en la final del Mundial. Así que bueno, se verá, quizás reprogramarla en el transcurso, no creo, del fin de la semana, porque bueno, seguramente habrá que esperar al otro domingo, el domingo 26, para bueno conocer quiénes van a acompañar a Arenales y a Singlar en las semifinales del torneo. Recordamos que bueno, estaban programados los partidos entre Social y Belgrano y Huracán Colonial, los cuartos de final a un solo partido, bueno, quedan suspendidos, postergados, seguramente para el otro domingo, dada la definición del Mundial.
1: Sí, señor. Bueno, así que estamos con todas las novedades, con todas las noticias en la mañana. Uh-huh. Ya tenemos 25 minutitos de la hora 10.
0: Sí, señor.
1: De este día jueves 16.
0: Bueno, a ver qué dice el pronóstico extendido, cómo está el clima en todo el territorio nacional. Lo compartimos, gentileza de los amigos de Infoclima.

0: Hola argentinos, ¿cómo están? Como siempre, un placer acompañarlos y ya le damos paso al día jueves conociendo cómo van a estar las condiciones de tiempo. Y se nos viene una jornada con todos los condimentos, así que préstame atención. Primero, el pantallazo general donde podemos ver que vamos a continuar con la nubosidad variable presente. El ascenso de temperatura que sigue siendo de manera sostenida, que tiene que ver con un frente cálido que proviene desde el sur de Brasil y que trae este aire más cálido, aire tropical en circulación que disparó las temperaturas, tanto en Franja Central como en el norte. Pero sin dudas, lo más importante a destacar en la jornada de este día jueves van a ser los vientos, porque contamos con varias alertas, pero vamos a ir por parte. Comenzamos por el noreste argentino y litoral, que va a contar, como lo podemos ver, con tiempo estable, con la presencia de la nubosidad variable, elevadas temperaturas, temperaturas más bien veraniegas, como lo podemos ver, máximas que alcanzan los 28, 30 hasta los 34 grados, y las mínimas también bastante altas, entre los 15 y los 21 grados. Pero sí es importante que contamos con una alerta amarilla por vientos para el norte de Corrientes y también para el este de Chaco y de Formosa, una jornada sumamente cálida en esta región del país. Continúa el ascenso sostenido de temperatura también en la Franja Central, donde gran parte va a contar con tiempo estable y con la nubosidad variable, a excepción del este de Buenos Aires, en la zona costera, en donde podemos tener algunas lluvias y mejoras temporarias de por medio. Vientos soplando del sector norte a lo largo de la jornada y también aire cálido y húmedo en circulación para esta región del país. Nos vamos ahora para la región de Cuyo y a prestar atención, porque acá vamos a contar con alerta amarilla y naranja por viento sonda, tanto para San Juan como también para Mendoza. Y contamos con alerta amarilla por nevadas en zona de cordilleras de esta región, así que a tenerlo en cuenta. También tenemos presente el ascenso de temperatura, el aire cálido en circulación, máximas que alcanzan los 18, 26 hasta los 28 grados, como lo podemos ver en San Juan, y un amanecer también agradable en esta región. En Mendoza no descartamos las chances de algunas lloviznas aisladas. Y nos vamos al noroeste, que esta región también va a tener la presencia del tiempo estable y de la nubosidad variable. Pero también contamos con alertas, alerta amarilla y naranja en zona de alta montaña y de valles por fuertes vientos que se van a extender también hasta el centro de esta región, incluso alcanzando el oeste de Tucumán. Se disparan las temperaturas también en esta región, máximas que alcanzan los 27, 31 y hasta los 33 grados, con un amanecer bastante agradable también, con mínimas entre los 15 y los 17 grados. Y por último, nos vamos a la Patagonia, que como siempre el frío va a ser protagonista en esta región, porque vamos a continuar con el aire polar en circulación y también con una jornada inestable. Y a tener en cuenta que Neuquén tiene presente alerta amarilla por lluvias, también por nevadas en zona de cordilleras y por vientos, así que una jornada con todos los condimentos también en esta región y mucho más inestable en relación a los días anteriores. Ya sabes que toda esta información la puedes encontrar con mucho más detalle en infoclima.com y en todas nuestras redes sociales. Un jueves, muchas gracias, hasta la próxima.
1: Le agradecemos a la gente amiga de Infoclima, como siempre, como cada mañana, trayéndonos este pronóstico extendido para todo el país.
2: Ahí está, muy bien, con mucha gente, toda la actualidad, de toda la información que nos brindan amigos de Infoclima. Bueno, también hubo por acá un poco la cara opaca, ¿no? Empañada de los festejos de Argentina en Colón, donde se registraron algunos incidentes. Le agradecemos a nuestro colega ahí, Walter, que nos pasaba la información respecto de algunas riñas que se dieron con 13 heridos de arma blanca en la ciudad de Colón. El hecho más crítico se registró a las 20 horas aproximadamente en la intersección de las calles 21 y 47, en pleno desarrollo del operativo preventivo dispuesto por las festividades. Personal de Estación de Policía Comunal de Colón debió intervenir de urgencia ante una pelea generalizada. Hubo dos heridos leves, uno de ellos sufrió una herida cortopunzante en el brazo izquierdo, mientras que el otro presentó una lesión de similares características en la pierna derecha. También hubo un herido grave, un tercer afectado que ingresó con una herida punzocortante en el tórax. Debido a la gravedad del cuadro, debió ser intervenido quirúrgicamente de urgencia y su evolución continúa bajo constante evaluación médica. Así que realmente hechos un poco desagradables, una situación que hizo incluso hasta saturar la atención del hospital municipal ante la simultaneidad de las emergencias, dado que más allá de los apuñalados, el personal sanitario debió asistir a múltiples ciudadanos en el marco de la masa de festejos.

0: incluyendo a un hombre que sufrió un desmayo en la vía pública y requirió atención médica inmediata. Realmente, bueno, algunos incidentes ante la gran masa de gente, ¿no? Y algunos pícaros o revoltosos que lamentablemente produjeron estos episodios. Esto fue el día de ayer en Colón, en el marco de los festejos por la victoria albiceleste.
1: Sí, exactamente. Así que bueno, no tratemos de que los festejos sean realmente festejos, ¿no?
0: Claro.
1: No llegar a estas cosas. ¿Eh? Así
0: seguro,
1: que bueno, esto es lo importante. Por suerte, creo que acá en el distrito no tuvimos ningún...
0: Por lo menos
1: que nos hayan comentado, ¿no?
0: Claro, hasta ahora no hubo novedades respecto de algún incidente, de algún episodio desagradable, así que bueno, ojalá que continuemos así, ¿no? Festejando en comunidad, con total alegría compartida, ¿no? Sin incidentes, ni ningún tipo de desmán, ¿no es cierto?
1: Lógico, seguro, ¿no? Seguro que sí, ¿eh? 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
0: Espectacular, Bueno, muy bien, así que te contamos algo más, seguramente de toda la actualidad, vamos a estar, por supuesto, recorriendo algunos temitas vinculados a todo lo que está relacionado con las noticias del distrito y de la región, así que bueno, en un ratito seguramente lo vamos a tener a nuestro querido amigo Juancito, que ya nos anticipó, que viene eufórico, que después de los festejos, no dudamos que también nos va a estar contando sensaciones, y por ahí tenemos algún contacto con Mauricio, con alguno de los compañeros, para un poco analizar lo que ha sido este pasaje tan importante, el pasaporte de la selección argentina a la final del Mundial.
1: Sí, así que bueno, a todos los amigos, aquellos que les gusta el fútbol también, se prenden por acá y charlamos un poquito.
0: Bueno, muy bien, te acompañamos con mucho para compartir, estamos junto a vos hasta el mediodía.

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2: 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Nacionales.
3: Francia declaró persona no grata a Eve Casado, vicegobernadora de Mendoza, por racismo. La embajada de Francia en Argentina declaró persona no grata a la vicegobernadora de la provincia de Mendoza, Eve Casado, tras un mensaje en redes sociales durante el Mundial. Casado escribió: muy bien Paraguay, el equipo africano flojo de modales, no lo aguanto Mbappé. El embajador Román Nadal calificó la expresión como racista y afirmó: el racismo no es una opinión, es un delito. La funcionaria defendió sus dichos como folclore futbolero.
2: Internacionales.
3: El presidente de Uruguay regularizó obras y pagó deuda tributaria tras polémica por sus casas. El presidente de Uruguay, Yamandú Orsi, regularizó obras y pagó una deuda tributaria vinculada a dos viviendas familiares en Salinas, Canelones. Una investigación periodística reveló un atraso en el impuesto de primaria y construcciones no declaradas. Orsi reconoció: debo tener más cuidado. El mandatario aseguró que ya cumplió con las obligaciones y que los inmuebles quedaron registrados con su valor catastral actualizado.
2: Hasta aquí el panorama de noticias.
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5: Señoras, señores, bienvenidos. ¿Cómo les va? Muy buena jornada para todos. Buen jueves para todos. Aquí estamos con nuestro primer micro de la jornada. Ya vamos a comenzar a repasar los valores que fueron cierre del día de ayer para los valores del disponible. Valores que tiene a el trigo en 286.650 pesos, maíz 264.700, sorgo 263.200, girasol 658.100 y la soja 488.000 pesos cada 1.000 kilogramos. En el mercado agroganadero de Cañuelas, solo un camión con 46 vacunos ingresó en el día de hoy, seguramente pasa a engrosar el número del día de mañana, donde hasta el momento ya se han emitido documentos de tránsito electrónico por 4.613 animales en condiciones de ingresar mañana a el mercado agroganadero de Cañuelas o para venta de mañana ingresando en el día de hoy. Hablando del día de hoy, recordar, remate anual el primero del 2026 en sus instalaciones de Cabaña La Casina en Bonifacio, hoy a través de la firma Monasterio Tattersall. Recordar que abre Palermo, corte de cintas con apertura oficial desde hoy y hasta el domingo 26. Abrazo grande para todos, muchas gracias.
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0: Bueno, con toda la alegría, ¿no? Y la euforia de la victoria de nuestro seleccionado ayer en la semifinal, el pasaporte a la gran definición del Mundial. Vamos a tomar contacto con nuestro querido amigo Mauri, para saber cómo lo ha vivido, él que estuvo también en algunos partidos allí en Estados Unidos y, por supuesto, ahora viviéndolo en la patria chica, seguramente con la gran alegría que nos ha dado el equipo albiceleste. Así que, Mauri, te agradecemos como siempre el contacto y te saludamos. Bienvenido.
1: Hola, Rubén. Muy buenos días para vos y un saludo para toda la audiencia.
0: Bueno, sensaciones, ¿no?, de lo que fue esta gran victoria. Por un lado, desde lo emotivo, desde, bueno, el contexto que lógicamente tenía, y por otro lado también el análisis estrictamente futbolístico, que me da la sensación de ser el mejor partido que jugó Argentina hasta ahora en el Mundial, ¿no?
1: Yo creo que sí, coincido que la mejor versión de Argentina se vio después del gol de Inglaterra, porque hasta el gol, principalmente los primeros 20, 22 minutos, Inglaterra mostró su poderío, ese juego rápido, por abajo, tratar de lastimar, siempre buscando a un jugador que es muy desequilibrante como Bellingham, que ayer Argentina lo controló de una manera extraordinaria, creo que en un momento donde nosotros estábamos haciendo bien las cosas, viene el gol de ellos, pero a partir de ahí el equipo inglés se planchó, Argentina lo termina literalmente pasando por arriba, porque le genera entre 3 y 4 jugadas claras, sin contar los goles, de gol, que de no ser por la fortuna que tuvo Pickford en los palos o en una que está muy bien parado, el resultado hubiese sido mucho mayor. Hay un cabezazo de McAllister que pega en el palo, que en otra circunstancia pega y entra, acá no fue así. Claro. Después un cabezazo de Nico González que termina pasando por todo el frente del arco y no entra tampoco. Argentina hizo muchos méritos para llegar primero al empate y después, bueno, al triunfo. Es inexplicable cómo se planchó este equipo y cómo se permitió que Argentina, que lo mejor que sabe hacer es manejar la pelota, se la cedió. Claro. Se la cedió Rubén, no le dio posibilidad a que se cometa un error. Le cedió terreno, le cedió la pelota, se colgó, como dicen los abuelos, se colgó del travesaño de Argentina, lo aprovechó muy bien. Un equipo que ahora ha logrado una madurez que no tenía en los primeros partidos.
0: Seguro. Creo que, por un lado, Argentina evidentemente mejoró notablemente su producción futbolística, y un equipo mezquino, ¿no?, como Inglaterra, que parecía conformarse desde los 10 minutos, ¿no?, del segundo tiempo con la mínima diferencia, ¿no?
1: Sí, porque pensó que el 1-0 le alcanzaba para ganar. Retrocedieron todas sus líneas a tal extremo que era llamativo cómo habían retrocedido a un equipo que está acostumbrado a jugar esta distancia, porque Argentina está acostumbrado a jugar esta distancia del vive y mata, del mata y muere y todo lo que se pueda decir, que lo aprovechó y mucho. Acá hay un dato que pasó muy poco percibido, que es la precisión que ha tenido Argentina para los centros. Le ha ganado en el juego aéreo a dos monstruos como son Welly y Stone, y le ha ganado de cabeza toda la tarde. Y eso es un dato no menor, porque Argentina va a necesitar esa precisión en los centros, como tuvo ayer, contra una defensa que no tiene el poderío aéreo que tiene Inglaterra, pero que tiene muy buena salida por los laterales. Se va a dar un fenómeno muy particular el domingo. Ellos tienen mejores laterales que nosotros, porque a mí lo de Pedro Porro me parece de una calidad excelente, un lateral por izquierda que parece un brasilero, pero nosotros tenemos mejores centrales que ellos, porque tanto Martínez como el Cuti Romero ayer han tenido otra tarde memorable para controlar los difíciles de ellos, ¿no? Hay que controlarlo a Kane, hay que controlarlo a Bellingham, pero me da la sensación de que si vos analizás el rival del domingo, más allá que España, hasta previo a este partido decíamos que estaba un escalón, ya no lo veo tan así, Rubén. Bueno. Yo no lo veo tan así, no lo veo que ellos estén un escalón más arriba que nosotros hoy, con este partido de ayer de Argentina.
0: Me imagino, ¿no? Bueno, Más allá de ya entrar, ¿no?, en lo que se viene, que es la gran final, me parece que cómo se equivoca el técnico inglés a sacarlo a Gordon. Me parece que la principal arma de ataque, autor de la conquista del 1-0, y qué importante fue para Argentina el ingreso de Paul, ¿no?, que no había tenido, digamos, la confianza inicial del técnico, más allá de que ha sido uno de los emblemas de Scaloni desde el principio de su ciclo. Sin embargo, no tuvo, digamos, participación inicial, pero cuando me parece que entró, creo que fue también muy, pero muy importante para lo que pudo producir Argentina, ¿no?
1: Mirá, Rubén, este Mundial va a dejar, como anécdota, los graves errores de algunos técnicos. Uh-huh. Cito uno por empezar. El grave error del técnico egipcio cuando a 79 minutos del segundo tiempo no cierra el partido y le permitió a Argentina una remontada épica, icónica, y que la vamos a recordar nosotros por muchísimos años. Yo apunto a un error de Hassan que fue tremendo. Ese es un error. Uh-huh. El de ayer es tan grosso y grave como el de Hassan, porque vos a Gordon no lo reemplazás fácilmente.

0: volante, porque es un volante todoterreno que va por todos lados, que te ayuda en defensa, que te da una mano en la mitad de la cancha, que llega al gol, que llega a la última línea y coloca centros exquisitos. No se entendió el cambio. Yo cuando lo saca Gordon dije, ¿qué tendrá este hombre para ofrecer mejor que aquello que podía hacer Gordon? Lo único que lo salva a Tuchel, el técnico alemán que dirige la selección inglesa, que Gordon le haya dicho que no daba más, porque había muchísimos jugadores de Inglaterra que estaban extenuados, que padecieron un poco lo que fue el partido anterior y que no se pudieron recuperar, es una realidad. Eso por un lado.
1: Claro.
0: Por el lado de Depol, déjame dividirlo en dos partes, Rubén. Aquellos jugadores de nuestra liga deportiva de General Arenales que se enojan, que se ofuscan, que reniegan cuando no son titulares, cuando los cambian, que se pelean con los entrenadores porque no los ponen, hay que mirar lo que hizo Depol ayer. ¿Por qué digo esto? Porque Depol, en lugar de enojarse, de pelearse porque lo sacaron, hizo exactamente lo mismo que cuando era titular. Salió con Paredes, comió caramelos, sonrió a la cámara, se preparó para que cuando iba a entrar le respondiera al técnico de adentro de la cancha que podía contar con él, no solo por los minutos que faltan, sino para el partido que viene. Yo ya esto en el fútbol amateur de nuestro queridísimo distrito lo he visto tanto, Rubén, por eso lo destaco. Esas cosas las tenés que mirar, porque si un profesional que vive de eso asume que hay un jugador que está mejor y que ese jugador que está mejor le va a servir al equipo, no sirve de nada enojarte. No conozco ningún entrenador que porque no te gusta la cara te saca. Un entrenador te saca porque considera que en tu puesto hay alguien que lo puede hacer mejor que vos. No conozco, no me pasó, no lo vi. Entonces, creo que Depol le da un mensaje a todos aquellos que en algún momento, me incluyo, nos enojamos porque nos sacaron, nos enojamos porque no nos tenían en cuenta. Ahora, Rubén, lo que no avalo en absoluto, es el exabrupto de Depol, diciendo unas palabrotas al final a aquellos que se jactaron de hablar de él. Él no tenía que haber dicho nada, no sé si tuviste la oportunidad de escucharle el exabrupto que ha cometido, porque había hecho todo bien hasta ese mensaje que sabemos cómo es el periodismo, sabemos que a veces vende algunas cosas, pero la realidad es que nadie dijo que Depol salía porque era mala persona. Depol no estaba haciendo un buen campeonato del mundo y por eso Scaloni, que da la sensación, Rubén, que no se casa con nadie, decidió y la pegó porque Simeone fue ayer un perro de casa, ¿no? Más allá de que podemos discutir si jugó bien o no jugó mal, los presionó, los apretó, les sacó la pelota. Creo que hizo todo bien Simeone, como para demostrar al entrenador que no era en vano confiar en él.
1: Indudablemente, ¿eh? Bueno, Mauri, y ahora si viene España, ¿no? Realmente un rival, me parece, de lo más destacado a nivel internacional. ¿Cómo se le juega, ¿no? A este equipo que, bueno, llega obviamente con las mismas ambiciones que que las nuestras.
0: Yo creo que es importante cortarle el circuito de Dani Olmos. Me parece que es una de las grandes figuras de este mundial, el jugador del Barcelona, es el que tiene la llave para jugar. Como ayer, Enzo Fernández, fuera de tener la pelota, hizo un partido tremendo, una de las grandes figuras, a pesar de que uno no lo ve gambeteando, pero ayer el trabajo que hizo Enzo Fernández cubriendo al mejor jugador que maneja la pelota de ellos, que es Anderson, y quitándole el circuito con Rice fue de lo mejor que yo vi de Enzo Fernández. Entonces, hay que cortarle el circuito a Pedri, hay que tratar de que, perdón, de Rodrigo, que no maneje la pelota, hay que tratar de que Dani Olmos no encuentre socios directos para jugar y de esa manera Argentina podría controlar el partido y ganarlo sin ningún problema. El eslabón más importante de esta selección española es Dani Olmos. Es el que juega, es el que coloca pases profundos, es el que trata de habilitar a los delanteros. A mí no me preocupa Yamal, porque la realidad es que Lamine Yamal hasta ahora pasa a ser un ignoto jugador de fútbol en este Mundial. No me ha deslumbrado para nada lo claro. que yo pensaba que podía hacer, no lo hizo Ruben.
1: Sí, sí,
0: pero
1: no,
0: sí me
1: apareció.
0: Preocupa el 9, uh-huh. el goleador de ¿cómo es? No se llama el equipo Sociedad, no me sale el nombre, que es un poco el que la carta de gol que tiene. Pero me parece que si controlamos ese circuito futbolístico que tiene tanto Rodrigo, Pedri como Dani Olmos, me parece que Argentina, mirá lo que te digo, sí. soy muchísimo más optimista que contra Inglaterra.
1: Bueno, ¿y cómo se lo puede lastimar a este equipo? Tiene debilidades, sí, digamos.
0: A mí me parece que hay un espacio. Yo miraba anoche, antes de irme a dormir, uh-huh. miraba lo que hacía España. Ojo con los laterales. Los laterales van siempre hacia adelante y van muy bien.
1: Claro.
0: Tanto por izquierda como por derecha, lo de Cuculeira es un lateral que ha incorporado el Real Madrid, que tiene muchísima destreza para ir, no vuelve con tanta frecuencia, y cuando vuelve no es un defensor que mano a mano te lastime. Porro es más completo. Porro uh-huh. no solo va bien hacia arriba, sino que también tiene un mano a mano que es muy bueno. Entonces, en los espacios que ellos dejen para atacar, es donde nosotros tenemos que aprovechar para contrarrestar eso. Tanto Porro como Cuculeira se van mucho para adelante y dejan muchos espacios que a veces los volantes no cubren. Ahí es donde se nota la desprolijidad más marcada que tiene España, que por irse tan bien uh-huh. dejan espacio. Yo apostaría a no tocar el mediocampo, a seguir insistiendo con esta última formación que armó. No incorporar a De Paul me parece que podría ser un acierto, porque me gustaría tener un extremo, como lo es Simeone, que no te permita tanto ir para adelante, ¿no? Y eso creo que puede llegar a ser un punto. Tiene un excelente arquero. Creo que tiene uno de los grandes arqueros, por no decir el mejor arquero del Mundial. Es un equipo que no, por casualidad, está ahí. Lo vapuleó a Francia, Rubén.
1: Sí, sí, totalmente, totalmente. Coincidimos, ¿eh? Bueno, así que alentar las mejores expectativas, ¿eh? Creo que la energía se siente, se traslada, ¿no? Y eso los jugadores seguramente lo van a poder capitalizar, ¿no?
0: Sí, y la gran preocupación ahora se la dieron a España. Claro. Porque si vos, antes del partido contra Inglaterra, ponele post-Egipto, ¿no? Uh-huh. Vos hablabas con cualquier hincha español, porque si analizamos las encuestas, todos hubiesen querido jugar con nosotros, porque nosotros veníamos medio de capa caída, medio uh-huh. por la banquina, pasando por el costado. Hoy, claro. la sensación de España no uh-huh. es la misma que la sensación de una semana atrás. Uh-huh. ¿Por qué? Porque este equipo primero demostró que es el campeón del mundo, que es el que viene a defender el título, es el que va por el bicampeonato, que ha tenido una anatomía masculina, por no ser grosero, extraordinaria para uh-huh. dar vuelta a los partidos. Y eso lo sabe.
1: Claro.
0: El jugador español hoy sabe que va a enfrentar a un equipo que, estando en la lona y respirando, aunque sea con dificultad, se va a parar y va a pelear. Creo que eso no es un dato menor para un equipo que no está acostumbrado a este tipo de contexto. España es un equipo por ahí más fino a la hora de jugar, con juego más asociado, un verticalismo que por ahí no es tan a ultranzas como el nuestro. Esto lo preocupa.
1: Claro.
0: Esto lo preocupa y lo pone en una situación tensa. Y creo que eso es, a río revuelto, ganancia de pescador, Rubén.
1: Me imagino, ¿eh? Bueno, y como decíamos ayer, ¿no? Llegamos a la final del Mundial, se suspende obviamente el fútbol de la Liga, más allá de la alegría generalizada para todos, para algunos equipos evidentemente implica quizás algo beneficioso, ¿no? Para recuperarse, como para encarar lo que va a ser esta instancia de cuartos tan importante, estos mano a mano espectaculares que están programados, y otros que a lo mejor querrían ya jugar inmediatamente, ¿no? Por el impulso que vienen logrando, así que bueno, habrá que esperar una semanita más, ¿no?
0: Mirá, Rubén, yo te voy a ser muy, muy sincero. Ayer, cuando se hicieron los festejos, evidentemente tenía unas ganas de tocar bocina en el auto, salir a festejar, porque es como que nos liberamos. Uh-huh. Mucha gente que me encontró y que me saludó por el video que había hecho, porque ahora supuestamente el video mío es buena cábala, me lo han dicho varios, y agradezco a todos los que me lo han puesto.
1: Qué grande.
0: Me decían eso, tenemos un doble festejo, me decían muchos hinchas de Huracán ayer. Primero, la posibilidad y la realidad de haberle ganado al rival de toda la vida, el rival más importante que tiene Argentina hoy por el contexto que se maneja,

0: Claro.
1: Y segundo, porque se suspendió la fecha. Ya la gente de Huracán ayer festejaba, porque presume que Elvis Orellano va a llegar al
0: Bien.
1: partido contra Colonial.
0: Bien, bien, bien. Bueno, eso es.
1: Ah, entonces, bueno, se festejó eso. Y por el lado de muchos hinchas de Belgrano que ayer me escribían en la página también, te digo que más de siete me mandaron mensajes de Belgrano y me dijeron: está bueno, que se suspenda porque tenemos que hacer borrón y cuenta nueva.
0: Claro.
1: Es cierto, el que perdió es que tiene más chances de analizar lo que pasa y lo que va a venir, ¿no? Y corta
0: Indudable.
1: el envión anímico de aquel que venía ganando.
0: Tal cual, ¿eh? Bueno, a esperar entonces, ¿eh? Nosotros, por supuesto, alentando a la selección y dentro de una semanita y un poquito más, ¿eh? La definición de estos cuartos de final que, bueno, también mantienen un poco en vilo, ¿no? Al ambiente futbolístico de la liga, ¿eh?
1: Sí, seguro. Ayer mucha gente me hizo una pregunta muy particular. Dice, muchos me preguntaban cómo veía al Dibu Martínez.
0: Ajá.
1: Y como que de alguna forma no está en el nivel anterior. Es que
0: Sí.
1: el Dibu no ha tenido un trabajo extraordinario de que le hayan llegado mucho, ¿no? Cuando le llegaron le convirtieron y nada tenía que hacer, no hay errores puntuales.
0: Claro.
1: Ahora, Rubén, déjame terminar con esto.
0: Sí.
1: El equipo español es el que tiene la baza menos vencida, el que menos goles le han convertido. Y este no es un dato menor, es un dato para analizar.
0: Bien, bien, a tenerlo presente, ¿eh? Bueno, Mauri, gracias por el contacto, gracias por tu aporte, que siempre lo valoramos mucho, que la gente lo espera, ¿eh? Te digo que acá, ayer, cuando estábamos compartiendo los festejos, muchos nos decían, ¿qué dirá Mauricio mañana? ¿Cómo analizará el partido? Así que realmente valoramos mucho que te hayas tomado estos minutitos, ¿eh?
1: No, no, vos sabés que yo tengo la camiseta de la radio, lo sabés muy bien, porque bueno, te lo he dicho, y siempre voy a estar con la radio, porque no solo es necesario que lo diga en público el aprecio que te tengo a vos y por todo lo que has hecho siempre por mí, sino por la radio y por mis oyentes, ¿no? Yo creo que, como ayer me mandó un mensaje, ah, me va a hacer llorar este
0: A
1: hombre,
0: ver.
1: ¿cómo es que no me sale ahora el nombre que el otro día estuvo en la radio?
0: Carlito Pimienta.
1: Carlitos, perdón, no
0: Carlito.
1: me salía.
0: Sí.
1: Carlitos Pimienta, que siempre me mandó un mensaje increíble, así que bueno, yo le agradezco muchísimo a toda la gente por el cariño. Siempre hay una de cal y una de arena, ¿no? Porque a veces nos toca sufrir algún exabrupto en la cancha. Bueno, es muy lindo, ¿no? Es muy lindo que nos pase.
0: Seguramente. Lo mejor, Mauri, ¿eh? Vamos a estar seguramente retomando el contacto en breve, ¿eh? Así que, bueno, a ponerle toda la energía a la gran final que se viene de Argentina,
1: Sí, a ponerle todo porque tenemos muchísimas chances de revertir. Esto es fútbol, ¿no? Y el fútbol a veces es tan cambiante que a veces te muestra una cara y a los 3, 4 días mostrás otra. Pero yo creo que tenemos que ser optimistas porque estos chicos, como dice Leo Messi, no te dejan a pie, ¿no? Entonces,
0: Totalmente.
1: bueno, vamos a confiar en todo esto. Tenemos un jugador increíble en la historia del fútbol argentino. Lo de Messi ayer fue tremendo. Participación en los 2 goles, Rubén.
0: Sí, tremendo, tremendo. La verdad que digno de imitar, de destacar y bueno, de instalarlo allí en un primerísimo plano para la historia, a sus 39, con esta vitalidad y con esta hambre de gloria, ¿no? Algo muy difícil de encontrar, ¿no?
1: No cansarse de ganar, ¿no? Creo que ahí está el secreto de esto, ¿no? No, no cansarse de ganar, de conseguir cosas, de romper récord. Lo de Messi se recordará por muchos, muchos, muchos, pero muchísimos años.
0: Indudablemente, ¿eh? Abrazo grande, Mauri. Después la seguimos, seguramente, ¿eh?
1: Dale, un abrazo grande para vos.
0: Nos reencontramos, ¿eh? Bueno, ahí estaba nuestro querido amigo y compañero Mauricio, analizando un poquito este presente, tan auspicioso y con tanta alegría compartida por el gran triunfo de la escaloneta, dejando afuera nada más y nada menos que a Inglaterra, con toda la expectativa de la final que se viene ante España, bueno, con la ilusión intacta, de llegar a la cuarta, como todos queremos. A ver.

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1: Tras conocerse la inflación en junio en el país del 1.9%, con recreación y cultura picando en punta, seguido por vivienda, agua, electricidad, gas y otros combustibles, se ajustaron las jubilaciones, que van a aumentar 1.9% en agosto, pero el bono seguirá congelado. Además, a horas del inicio de la muestra anual Expo Rural 26 de Palermo, advierten que hay 8 economías regionales que están en rojo. La vitivinicultura acumula 41 meses consecutivos en crisis y los yerbateros llevan más de 2 años en caída, según Coninagro.
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0: Ahí estamos, como en cada mañana, acompañándote en la mañana, justamente de la radio, con la información, con las novedades, con toda la actualidad del distrito y de la región. Porque, bueno, tenemos por acá la grata visita de nuestro amigo Daniel Martínez para adelantar la gran fiesta del Fortín. Se viene en agosto, como todos los años, el evento aniversario de esa querida localidad de Fortín Tiburcio. Y bueno, Daniel, junto a Darío, el delegado, a pleno y un montón de gente colaborando para que esta fiesta tenga el brillo de todos los años. Así que, Daniel, gracias por la visita. Bienvenido. ¿Cómo te va?
1: Bueno, gracias, Rubén. Buenos días a la audiencia. Bueno, acá estamos ya preparándonos para la séptima fiesta.
0: Séptima fiesta.
1: Séptima. 115 años de Fortín Tiburcio.
0: Ahí está.
1: Así que bueno, ya estamos preparando todo para el 15 de agosto, que arrancamos con la cena show, y 22-23 con todo el espectáculo.
0: Me imagino. Bueno, realmente un evento que todo el mundo espera, ¿no? Porque realmente la expectativa grande que hay es tremenda y además, bueno, hay muchas novedades, ¿no es cierto?
1: Sí, sí. La verdad que este año cambiamos de lugar. Nos vinimos al lugar más al centro.
0: Ajá.
1: Cambiamos pista de sortija, hicimos pista nueva de sortija, de rienda. Los artesanos van a estar en otro lugar más cómodo. Uh-huh. Hicimos un anfiteatro también, un escenario para los artistas, para que estén más cómodo, todo, para la gente que quiere bailar, todo eso. Qué eso bueno. Va a ser todo ahí en la plazoleta esa, que es el Parque de la Amistad, se llama.
0: Claro.
1: Le pusimos el Parque de la Amistad.
0: Paralelo al ferrocarril, digamos, ¿no es cierto? ¿No?
1: Exacto, paralelo al ferrocarril, sí, sí, todo, ahí estamos. Ahí está todo el espectáculo, va a estar todo ahí completo, armado, en un solo lugar todo.
0: O sea, se traslada de donde estaba antes a ese lugar ahora, que, bueno, es, digamos, un poco la novedad que tenemos, además de un montón de atracciones, por supuesto, ¿no?
1: Sí, sí, esa es la novedad, la verdad que sí, tenemos varias cosas para inaugurar ese día, que, bueno, con mucho esfuerzo, mucho laburo, mucha gente que nos ayuda, nos acompaña, estamos ya... llevando casi finalizando con todos los con todas las cosas que tuvimos que hacer nuevas.
0: Me imagino, ¿no? Porque realmente un esfuerzo enorme que se viene dando desde hace muchos días a la previa, ¿no es cierto?, de este evento.
1: Mira, este evento nosotros cuando termina la otra fiesta ya empezamos con a preparar y empezamos a charlar.
0: Claro.
1: Pero hace más o menos de 3 meses para atrás que estamos dándole con todo porque tuvimos que alambrar, hacer todas las pistas nuevas, toda alambrada. La pista de sortija tiene 300 metros, toda alambrada hasta este año.
0: Verá.
1: Sí, sí, toda la comodidad para la gente, un lugar muy lindo, mucho espacio para el estacionamiento de los que vienen a correr, todo eso, porque muchas veces por ahí, allá no había tanto lugar.
0: Claro,
1: donde
0: claro.
1: Bueno, después hicimos una pista de sortija, de juego de rienda, perdón, de 100 metros, de larga, por 60 de ancho, también toda alambrada.
0: Muy bien.
1: Y bueno, todo ahí pusimos, va a haber luz, iluminación, va a haber casitas de corriente para los artesanos, agua, pusimos mangueras, canillas con agua, tenemos todo... Y bueno, estamos haciendo también unos baños de material.
0: Bien.
1: Que eso para que acompañen después a los químicos, que ese día siempre alquilamos los baños químicos, unos cuantos.
0: Buenísimo, así que realmente es un esfuerzo enorme en la previa, ¿no? Y también un apoyo en lo económico del gobierno municipal de Junín, ¿no es cierto, no?
1: Sí, sí, sí, la municipalidad siempre nos da una mano grande. A Darío, esto estamos entre los dos, entre yo y Darío de Francesco.
0: Claro.
1: Pero Darío el que maneja todo eso y eso anda. En lo de él.
0: Sí,
1: y yo, bueno, ayudando en lo mío y bueno, alambrando, trabajando, hicimos de todo.
0: Me imagino.
1: Plomería, alambrador, albañil, de todo, hicimos todo. Y con los chicos de la municipalidad, de Darío.
0: La delegación,
1: son,
0: ¿no?
1: Sí, la delegación.
0: Comprometidos.
1: Son unos leones, la verdad, que los chicos, una maravilla, siempre lo digo. Muy bien, nos acompañan mucho, porque si no podríamos hacerlos todos.
0: Solo. Por supuesto.
1: Y después mucha gente también que nos ayudó. Hay gente ahí del pueblo también que algunos nos dieron una mano también, que es importante.
0: Seguramente. Así que bueno, el día 15 es la cena, digamos, ¿no?
1: Claro, la cena show.
0: La cena show.
1: La cena show.
0: Buenísimo.
1: Ese va a estar en el baile, que el baile va a estar la de Gaitán, Jimena Gaitán.
0: Jimena Gaitán,
1: esa va a estar el sábado, es en la cena.
0: En la comisión de fomento, ¿no es cierto?
1: La sociedad de fomento, sí, sí.
0: Perfecto.
1: Ahí todo calentito, como siempre. Todos conocen ya.
0: Sí.
1: Calefacionado, todo.
0: De primera.
1: Muy bien, así que sí.
0: Bueno, y 22 y 23, entonces, la fiesta grande, digamos.
1: Claro,
0: ¿no?
1: Ya el 22 arrancaríamos, porque también hicimos una cancha de bocha. Hicimos una cancha de bocha nueva.
0: Epa.
1: Entre todos los guys de Tiburcio, armamos una cancha de bocha. Y ya la alambramos también, tenemos toda alambrada. Y ya toda pintadita, todo preparada. Esa la vamos a inaugurar el sábado 22. Ajá. A tipo 11 de la mañana.
0: Mirá,
1: vamos a hacer un campeonato relámpago entre todos chicos de ahí nomás.
0: Qué lindo.
1: Gente de ahí.
0: Sí, local. Digamos.
1: Mano a mano va a ser. Mano a mano. Esto va a ser un campeonato mano a mano.
0: Muy bueno.
1: Vamos a inaugurar la cancha.
0: Qué lindo.
1: El precalentamiento de la fiesta.
0: Claro, me imagino. La previa, ¿no?
1: Sí, sí.
0: Ahí está.
1: Bueno, y después del almuerzo, tipo de la tarde, por ahí ya vamos a empezar con el juego de rienda. Bien. Inaugurando la pista nueva también, uh-huh. como siempre. Ya hay mucha gente ya invitada, muchos que ya han llamado, porque es una fiesta que vos sabés que en toda la zona ese día no hay nada.
0: Ajá.
1: Es como que se guarda el día ese porque ya vienes en varios años haciendo y bueno,
0: claro.
1: no hay de todo.
0: Claro,
1: a
0: claro.
1: la gente como que no hay por acá cerca
0: no hay otro evento,
1: no, gracias a Dios. Uh-huh. Y eso es importante porque bueno, ahí nos podemos juntar todos los
0: Bárbaro.
1: Corredores, los participantes, todo.
0: Buenísimo, así que
1: bueno, de ahí tenés el juego de rienda, terminaremos el juego de rienda a la tardecita.
0: Okay.
1: Y ya de ahí nos vamos a la sociedad de fomento.
0: Bien.
1: Al fogón, la sociedad de fomento, eso sería el sábado, sábado uh-huh. a la noche.
0: Bien.
1: Y bueno, ya ahí estamos, vamos. Están los acá te voy a
0: ahí, pasar
1: número artístico, ¿no? Los artistas, sí. Para que lo encuentre. Acá está. El sábado estaría Alma Romero, uh-huh. Los Bagualeros, Ballet de Tiburcio,
0: Ajá.
1: Ballet de Tiburcio también.
0: Bien.
1: Brian Cimbaldoni, este chico de Buenos Aires, que
0: bien.
1: Ya hace mucho lo tenemos contratado.
0: Muy
1: y
0: bien.
1: Terminaría con un gran baile, un baile. Los Bagualeros también están, va, Los Bagualeros, sí creo que lo nombré.
0: Sí, sí.
1: Y terminaría con un gran baile, todavía no tenemos, con Leo Los Consagrados.
0: Sí, ah, Leo.
1: Sí. Leo Los Consagrados sería el sábado a la noche en el fogón.
0: Buenísimo.
1: Día
0: 22, ¿eh?
1: El 22, el sábado a la noche.
0: Perfecto.
1: Y ya de ahí arrancaríamos el domingo.
0: Bien.
1: El domingo, bien. Bueno, 10:30 empezamos con el desfile por las calles de ahí de Tiburcio.
0: Excelente.
1: Bueno, las instituciones, desfiles de gente de a caballo, carruaje, uh-huh. algunas tropillas también que van a venir.
0: Buenísimo. Que, bueno.
1: Y
0: buenísimo.
1: De ahí nos pasamos al almuerzo.
0: Al almuerzo.
1: A la sociedad también. De fomento, para todo el que desfila, uh-huh. ese tiene toda la tarjeta para comer ahí sentado, ahí todo como bien atendido como todos los años, como
0: bien.
1: Se hace en la sociedad de fomento, ahí como hacemos.
0: Sí, tradicional, ¿no?
1: Bueno, de ahí arrancaríamos las 2 de la tarde, empezamos con la sortija.
0: Claro.
1: Sortija en la cancha nueva.
0: Ahí está.
1: Está paralela a la fiesta, muy cerca también.
0: Bien, bien.
1: Anotamos y largamos la sortija y ya de ahí anotamos y largamos con el juego de rienda, porque también el domingo hay juego de rienda.
0: Los paralelo, simultáneamente, ¿no?
1: Exactamente, sí, sí. Uh-huh. En la cancha están al lado, una de las otras están paralelas. Así que largaremos el juego de rienda. Y ahí a las 3 uh-huh. empezaría el fogón.
0: Bien.
1: El fogón criollo.
0: Bien.
1: Que bueno, ahí va a estar el Pampa Cruz.
0: Mirá.
1: Sí.
0: Qué
1: este
0: grande,
1: año viene el Pampa, de sobremesa, como quien dice, pero va a ser ahí en el escenario. El Pampa, para que busque a ver dónde tengo. Bueno, el sábado es. Sí. Bueno, el domingo van a estar en el escenario Nacho Tarantola, que es de ahí,
0: Nachito,
1: un chico ahí,
0: sí,
1: Nachito,
0: señor.
1: Que es ahí, sí. Bueno, el Pampa Cruz, Chanel Tilber, una chica de Junín.
0: Uh-huh.
1: Montaño, Charles Montaño
0: Charlie,
1: de acá.
0: Sí, señor.
1: Y Jorge Moreno de Junín.
0: Mirá.
1: Y finaliza con un baile, pero todavía no sabemos bien qué orquesta va a venir. Pero bueno, baile uh-huh. va a haber seguro para terminar.
0: Para terminar.
1: Ya como para terminar todo. Sí, ahí, sí, la verdad que uh-huh. ahí estaría todo más o menos el programa hecho completo de los 3 días.
0: Así que, bueno, se inaugura de todo, ¿no? La cancha de sortija.
1: La
0: ¿no?
1: de rienda y la de bocha.
0: Y el escenario.
1: Todo, así todo, que todo. Sí, la verdad que sí, todo.
0: Nuevo lugar, nuevas instalaciones, sí. Bueno, todo a estrenar, digamos, ¿no?
1: Tenemos, uh-huh. es mucho más reparo ahí, porque uh-huh. siempre en agosto viste que es ventoso y allá siempre mucha tierra, las calles eran, acá hay mucho reparo por el pueblo,
0: claro.
1: por la cooperativa, los galpones de la estación.
0: Bien.
1: Entonces está más. Y hay todo césped.
0: Claro.
1: Dejamos todo césped por el uh-huh. asunto de la tierra, ¿viste?
0: Seguro.
1: Por la gente.
0: Más comodidad, digamos, ¿no?
1: Más comodidad, sí, uh-huh. sí. Van a tener, los artesanos van a tener mucha comodidad. Y después vienen los food truck y uh-huh. los patios de comida y muchas, las instituciones ahí de Tiburcio que todas van a tener su cantina y todo libre. Así que ahí,
0: claro.
1: ahí van a estar todo preparado.
0: Bueno, así que realmente, bueno, desde el 15, como para ya empezar claro. Con la previa y después 22 y 23 a full todos a Fortín Tiburcio,
1: sí,
0: ¿cierto?
1: Sí,
0: ¿no?
1: Sí, sí, todos lo esperamos ahí. Así que bueno, uh-huh. agradecer a Darío, que con Darío siempre estamos firmes los dos, a la municipalidad, a los chicos de la municipalidad y a la municipalidad de Junín, seguro.
0: Claro.
1: Ellos siempre nos ayudan mucho en muchas cosas,
0: uh-huh.
1: si no, sería difícil sin
0: supuesto,
1: el apoyo municipal. Pero
0: por
1: bueno,
0: supuesto.
1: La verdad que agradecerlos a todos porque... Uh-huh. Este año por lo menos cambiamos lugar y bueno, estamos ahí trabajando firme todos.
0: Totalmente. Bueno, así que valorar todo esto, ¿no? Que hace a que Tiburcio tenga una enorme trascendencia. Recuerdo que el año pasado fue que vino también TN, ¿no? A transmitir.
1: Claro, el año pasado fue todo directo TN.
0: Claro.
1: Sí, la verdad que el año pasado fue una uh-huh. barbaridad también. El año pasado hubo muchísima gente, uh-huh. según la policía, según los autos, eso, más de 8.000 personas.
0: Tremendo.
1: Así que
0: tremendo.
1: Bueno. Estamos con Darío muy contento, pero bueno, uh-huh. le ponemos horas de trabajo, días, y bueno, y por ahí hay días que decimos, ¿qué estamos haciendo acá? Que podíamos estar sentados mirando televisión, pero bueno, esos días del Mundial, algunos días de partido, por ahí, si no jugaba Argentina, estaba claro, muy igual,
0: trabajando
1: igual, full, sí, porque fueron muchos metros de alambre que tuvimos que hacer,
0: ¿viste? Me imagino, todo muy, claro, ¿viste? Un gran esfuerzo, ¿no?
1: Pero bueno, hasta ahora vamos bien y creo que vamos a llegar bien con todo terminado.
0: Perfecto. Bueno, así que 15 de agosto, la gran cena, sí, que para disfrutar, 22 y 23, dos jornadas a pleno, para que Fortín Tiburcio siga trascendiendo con su fiesta, la fiesta del Fortín.
1: ¿No? Exacto, los esperamos a todos los esperamos, que el que tenga alguna novedad, que quiera llevar algún puesto, que llame, tengo el número ahí mío, los de Darío.
0: Bien, hay lugar todavía para puestos artesanos, gastronómicos,
1: ¿no? Sí, lugar va a haber mucho lugar. El año pasado hubo 100 y algo artesanos, y en las calles ahí este año hay mejor, más lugar va a haber este año porque van a estar más mejor espacio.
0: Más amplio, digamos, ¿no?
1: Claro, porque antes quedaba la calle muy finita para el paso de la gente. Así que este año lo vamos a hacer, va a haber más lugar.
0: Espectacular, Bueno, Daniel, felicitaciones por el compromiso, ¿no? Que le pones a este evento, ¿no? Por la voluntad de trabajar, de bueno, llevar las riendas junto a Darío para que, bueno, no solamente Fortín Tiburcio, sino también gran parte de la zona, porque esto es un evento que repercute y derrama también en toda la región, digamos, ¿no?
1: Sí, mucha gente de todos lados viene, porque la verdad que, como en todas las entradas,

0: mucha gente de todos lados viene, porque la verdad que, como en todas las entradas, todas libres. Uh-huh. El fogón, la entrada es libre.
1: Claro.
0: Y la fiesta es todo la entrada libre. Claro. Ahí no tenés que ir, llevarte la reposera,
1: claro,
0: la mesita si querés, el equipo mate, lo que quiera. Bueno, uh-huh, va a haber tortas, pasteles, de todo, porque
1: de todo.
0: Ese día todos traen para sus ventas de todos, claro, los. Así que bueno, ahí nos vamos a estar esperando a todos.
1: Bueno, vamos a estar hablando un poquito más cerca, ¿no?, del evento también, con algunos detalles más que quieras aportarnos, pero por supuesto ya está hecha la invitación para toda la región y gran parte del país, porque es una fiesta que trasciende a nivel nacional también, ¿no?
0: Sí, la verdad que sí, porque nos llamaron gente de Mar del Plata.
1: Ajá.
0: Gente de Suispacha, gente de Buenos Aires, para venir con los puestos.
1: Mirá.
0: Con los de artesanos, puestos de comida.
1: Ajá.
0: Y bueno, es que se corre la bola y bueno, y se nota que bueno, acá los atendemos bien, gracias
1: por
0: a Dios.
1: Por supuesto.
0: Siempre. Y estamos mejorándole muchas cosas ahora para el bien de ellos, porque por ahí no teníamos agua cerca.
1: Claro.
0: Y los,
1: claro,
0: baños quedaban medio lejos. Ahora va a quedar todo a mano, todo cerquita.
1: Excelente.
0: El que quiera ver la sortija pasa 50 metros, 60, tiene sortija.
1: Uh-huh.
0: Vuelve para vuelta, tiene el juego de rienda. Tiene todo cerca, todo
1: qué
0: cómodo.
1: Lindo, qué lindo.
0: Así que bueno.
1: Bueno, felicitaciones por mantener vigente este evento tan lindo.
0: Sí, la verdad que bueno. Hace unos años ya que con Darío cada vez viene creciendo más la fiesta y cada vez tenemos que ir poniéndole más empeño, porque la gente, claro, nos pide cosas y bueno, claro, y las tratamos de ir solucionando y bueno, uh-huh, dentro de todo, con mucho esfuerzo, porque
1: seguro,
0: es todo sacrificio, esfuerzo.
1: Tiempo, ¿no es cierto?
0: Muchos,
1: ¿no?,
0: preguntan, ¿y vos? Sí, bueno, a mí me gusta, siempre me gustó y bueno, y lo voy a seguir haciendo hasta que me dé el cuerpo.
1: No,
0: es
1: duda,
0: como correr la sortija, lo
1: claro,
0: mismo.
1: Claro.
0: Mucho en sí, ¿y cómo no voy a correr? Digo, sí,
1: pero lógico.
0: Hasta ahora estoy intacto.
1: Obviamente, digo, no sé, obviamente.
0: Pero bueno, así que bueno, agradecerte a vos y agradecer siempre a la radio y... Y ya cuando falte menos día,
1: sí,
0: vamos a venir con Darío un día.
1: Bueno, día esperamos a Darío.
0: Y charlamos un rato también con él.
1: Ahí está, ¿eh? Gracias, Daniel, felicitaciones y lo mejor para lo que se viene.
0: Bueno, muchas gracias a vos y bueno, los esperamos a todos. Y el domingo hacer fuerza por Argentina.
1: Para hacer fuerza, acordate de poner la bandera.
0: Falta un cachito más. Pensar que yo el día que empezó el campeonato estábamos con Santi almorzando y puse en un papelito, anoté,
1: ajá,
0: los dos finalistas.
1: Mirá.
0: Y anoche le digo a Santi, mirá.
1: ¿Qué
0: y,
1: tal?
0: Y sí, le había puesto Argentina y España.
1: Mirá.
0: Un pálpito que tuve.
1: Sí.
0: Bueno,
1: sí.
0: Y ahí anoche está. Digo, bueno,
1: se dio.
0: Así que sí.
1: Se dio.
0: Así bueno, que también lo tuvimos en eso.
1: Hacer fuerza por Argentina,
0: Gracias, Rubén, y gracias a todos ustedes acá.
1: Nos reencontramos, Bueno, ahí estaba nuestro amigo Daniel, con los anticipos, de lo que se viene la gran fiesta del Fortín en agosto.

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2: 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Nacionales.
3: Condenan a un municipio por la caída de una rama en una feria, deberá pagar casi 40 millones de pesos. La justicia condenó al municipio de San Miguel de Tucumán a pagar casi 40 millones de pesos a una mujer que sufrió graves lesiones cuando una rama cayó sobre ella en una feria en Plaza Urquiza. El fallo responsabilizó a la intendencia por falta de mantenimiento de los árboles. La víctima quedó con secuelas permanentes y recibió indemnización por los daños sufridos.
2: Internacionales.
3: Adolescente de Georgia acusado de tiroteo mortal en la escuela aceptará los cargos. En Georgia, Estados Unidos, un adolescente acusado del tiroteo mortal en el Appalachian High School aceptará los cargos ante el tribunal. El ataque ocurrido en el mes de junio dejó 4 muertos y varias personas heridas. La fiscalía confirmó que el joven será juzgado como un adulto. El caso reavivó el debate sobre armas de fuego y seguridad en instituciones educativas norteamericanas.
2: Hasta aquí el panorama de noticias.
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0: Ahí estamos, con la pasión del Mundial, y la expectativa por la gran final, lo tenemos por acá, como todos los días, a nuestro amigo Juan Domingo, llega el caballero del deporte. Muy bienvenido, maestro, ¿cómo le va?
1: Muy buenos días, Rubén, ¿cómo estás? En este jueves 16 de julio del 2026.
0: Bueno, contento, me imagino, ¿no? Eufórico.
1: Eufórico, pero sufrimos un poco más de lo debido.
0: Ah, bien, bueno. Pero teníamos un gran rival enfrente, ¿no es cierto, no?
1: Sí, los ingleses.
0: Claro.
1: Inglaterra iba ganando 1-0. Uh-huh. Cuando terminó el primer tiempo, entró, hizo un cambio, Scaloni, entró Lautaro Martínez.
0: Sí, señor. Claro, que definió y el partido después, ¿no?
1: Puso el gol, el primer gol, y después el otro lo hizo Enzo Fernández.
0: Claro, primero Enzo hace el empate y después Lautaro Martínez lo define sobre el final. Así que...
1: Y ahora está en la final.
0: Sí, señor.
1: Sí, señor. Va a jugar con España.
0: Con España.
1: Que lo espera.
0: Exactamente, el domingo, 4 de la tarde.
1: Domingo 4 de la tarde, la gran final, ¿quién va a salir campeón?
0: Bueno, ojalá que seamos nosotros, ¿no?
1: Obviamente.
0: Claro, Bueno, ¿y cómo han sido los festejos, no?

0: la caravana, estuvo dando algún
1: hito, ¿eh? Estuve adelante de la puerta.
0: Qué grande, ¿eh? Mucha euforia, ¿no es cierto? Sí, sí. Qué lindo, ¿eh? Una gran alegría.
1: Realmente, sí.
0: Bueno, y el próximo sábado se va a jugar el partido por el tercer puesto, ¿no? También otro choque espectacular.
1: Francia, ¿no?
0: Francia-Inglaterra, ¿no?
1: Francia-Inglaterra.
0: Exactamente. A las 18 horas va a ser ese partido, ¿eh?
1: 18 horas.
0: Muy bien, ¿eh? Así que
1: bueno,
0: concluye el Mundial, ¿eh?
1: Muy bien. Ya viene el fútbol argentino.
0: Vuelve,
1: en pocos
0: claro.
1: Días.
0: Sí.
1: Hoy comienza la Copa Argentina.
0: Sí.
1: Hay varios partidos de la Copa Argentina.
0: Ok.
1: Lo va a televisar TIC Sport en directo.
0: Muy bien.
1: Primero Racing con Defensa y Justicia.
0: Sí.
1: Y después Boca va a viajar a Rosario. En el Marcelo Bielsa recibe a Sarmiento, el nuevo Sarmiento de Junín.
0: Mira, bueno, bien, ahí está. Y mañana le toca a River,
1: mañana,
0: ¿no?
1: Mañana River viaja a la ciudad de San Luis. Creo que en San Luis.
0: San Luis, me parece, ¿no? ¿Puede ser? Sí, sí, creo que sí, ¿no?
1: San Luis.
0: Ajá.
1: Con Aldo Civi,
0: de
1: Mar del Plata. El Tiburón.
0: Ahí está, ¿eh? Y también juega San Lorenzo mañana, ¿no?
1: San Lorenzo mañana juega también con Riestra.
0: Con Riestra,
1: sí.
0: Tal cual, tal
1: Así
0: cual.
1: Así que mañana 17.
0: Bueno, el debut de Pipo Gorsito en San Lorenzo.
1: Exactamente.
0: Muy bien, muy bien. Bueno, Juancito, ¿qué más
1: bueno, tenemos?
0: Bueno,
1: tenemos información de en River. Esta mañana llegó a la Argentina Ángel Correa.
0: Ajá.
1: Ya tiene todo acordado. Pusieron de acuerdo con los números México, Tigre de México con River.
0: Mirá, bueno, bien.
1: Así que Ángel Correa va a ser nueva estrella de River.
0: Muy bien, ¿eh?
1: Quinta refuerzo.
0: Bárbaro. Muy bien, Juancito.
1: Bueno, Boca también.
0: Sí.
1: Tiene a Sebastián Villa.
0: Claro.
1: Que va a debutar. Seguramente hoy a la noche.
0: Bueno.
1: Lo va a poner arroba Reina.
0: Muy bien.
1: Un ratito.
0: Ahí está. Excelente.
1: Bueno, tenemos un comunicado de la AFA. La AFA ha comunicado
0: sí.
1: Que va a haber VAR en el fútbol argentino a partir del 23 de julio.
0: Sí, ya hay VAR, ¿eh? Ya hay VAR, pero mejor con algunas... algunas modificaciones o avances tecnológicos, ¿no es cierto?
1: Exactamente.
0: Claro, muy bien. Bueno.
1: Bueno, tenemos una receta.
0: A ver, bueno.
1: Sigue la receta.
0: Muy bien.
1: De empanadas árabes.
0: ¡Opa! Mirá. ¿Sí?
1: Ahora voy a leer los ingredientes.
0: Una especialidad suya, de su colectividad.
1: Empanadas árabes que hace la tía Ana.
0: La tía Ana.
1: Por ejemplo, hoy la vi a la tía Ana.
0: Sí, señor.
1: La saludamos. A mi tía.
0: Muy bien.
1: Que siempre pone un granito.
0: Qué grande, ¿eh? Excelente. Cocinera la tía Ana, ¿eh? Muy bien.
1: Bueno, tenemos también poemas.
0: ¡Apa! Bueno.
1: ¿Sí? Tenemos tres poemas para leer muy serio.
0: Bueno, bueno, así como a buscar ahora.
1: A reír, ¿eh?
0: Bueno, no, por favor, no, usted sabe que acá.
1: Es romántico.
0: Es romántico, usted es un. Romántico empedernido, siempre inspirado para el toque romántico en la mañana.
1: Exactamente.
0: Bueno,
1: si tenés algo de Cristian Castro.
0: A ver qué tenemos por acá.
1: O música suave.
0: Bueno, algo de Cristian Castro, a ver qué tenemos por acá. Para que usted se luzca con un momento romántico en la mañana. A ver si sale. Para que usted nos dé el toquecito romántico. A ver, a ver.

Muy bien, el primer poema dice así: estoy para amar, necesito tu amor para estar siempre contigo.

0: Vamos al segundo. 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
0: Y el último dice: vamos Argentina, vamos.
2: Y es...
3: Muy bien, ¿eh? Un toque futbolero también le puso, ¿no? Sí, sí. ¿Eh? Al momento romántico.
0: Argentina.
3: Qué grande, excelente, ¿eh? Bueno, bueno, muy bien, ¿eh? Ahora viene la receta, a ver.
0: La receta
3: ver.
0: Está acá. Vamos a leer.
3: Sí.
0: Papel y lápiz, ama de casa árabe.
3: Bueno.
0: A ver.
3: A ver, a ver.
0: ¿Cómo se hace la empanada árabe? La señora hace. Compre de la carnicería 2 kilos de carne picada. Sin grasa.
3: Ajá, muy bien, bien.
0: 2 huevos, 2 productos de ave.
3: Muy bien.
0: Sí, por no decir.
3: Bueno, sí, sí, está
0: bien. Después lo tritura.
3: Ajá.
0: Y lo pone con la carne picada.
3: Bien.
0: Lo mezcla.
3: Mezcladito,
0: ¿sí? Para,
3: muy bien.
0: Y disco de empanada. También un paquete o 2 de disco de empanada.
3: Muy bien.
0: Después le puede poner... pasas de uva sin semilla.
3: Muy bien.
0: Puede ser aceitunas verdes. 3, 4.
3: Ok.
0: Y también una cebolla picada.
3: Ahí está. También. Muy bien.
0: También pueden ponerle condimento. Uh-huh. Puede ser orégano picado, perejil.
3: Bien.
0: Y pimentón rojo.
3: ¡Epa! ¡Bravo, eh!
0: Para, picante
3: para darle,
0: tiene
3: para
0: que
3: darle
0: ser.
3: Claro, claro, el gustito.
0: Bueno, lo pone en el horno más o menos una hora.
3: Ok.
0: Lo saca del horno.
3: Sí.
0: Lo deja afuera.
3: Ajá.
0: Para que se enfríe.
3: Muy bien.
0: Y después se los come.
3: Ah, claro, ahí está, muy bien. El tema es cómo hacer la forma, ¿no? A la empanada. ¿Cómo le hace la forma de empanada así, triangular, la esfija, ¿no es cierto?
0: Sí.
3: Ahí está, hay que doblar
0: triangulares.
3: Con mucho cuidado, ¿no es cierto?
0: Sí,
3: ¿no?
0: Sí, si no se le sale la carne picada.
3: Claro, claro, hay que tener esa precaución, ¿no es cierto?
0: Exacto.
3: Pero bueno, acá Juancito nos dio un tips de cómo se pueden elaborar las empanadas árabes tan ricas, ¿no es cierto?
0: Que hace la tía Ana.
3: Exactamente, y también le vamos a mandar un saludo a nuestra amiga Leila, Leila Karim.
0: Sí, Leila Karim tiene un negocito.
3: Seguro.
0: En la Angelita.
3: Claro.
0: Saludamos a la gente de la Angelita.
3: Totalmente, los amigos de la Angelita, que están arreglando su centenario.
0: Sí.
3: La Angelita, así sí. Que ya vamos a estar dando novedades. Bueno, Juancito, a seguir haciendo fuerza por Argentina. Mañana lo esperamos en la
0: con
3: última
0: la guitarra,
3: entrega.
0: Mañana.
3: Bueno.
0: Para la Argentina va a ser,
3: Van a ser recitados.
0: Va a ser recitado para la Argentina.
3: Qué grande, ¿eh?
0: ¿Sí?
3: Así que... para
0: así
3: seguir.
0: Que más o menos 4 recitados para la Argentina.
3: Bueno.
0: Y un poema.
3: Bueno, con todo gusto. Bueno, Juancito, nos reencontramos mañana. Esta tarde nos prendemos a su radio, como siempre, ¿no?
0: Sí, esta tarde. Ayer comencé tarde, después del partido.
3: Bueno, lógico.
0: Hoy temprano, a las 4:30, vamos a estar en vivo con el Facebook.
3: Sí, señor.
0: Si lo puede poner.
3: ¿Cómo no?
0: Escuche nomás.
3: Ahí está,
0: A las 4:30 llega con la conducción de Juan Domingo.
3: Sí.
0: Tardes musicales. Y a las 18 comienza Mesa del Mundial.
3: Qué grande.
0: Con todas las notas del Argentina.
3: Muy bien, El análisis,
0: Del Final Mundial. Análisis.
3: Bueno, muy bien. Bueno, Juancito, y estamos preparándonos para el 20 de julio, el Día del Amigo también, ¿no?
0: Sí, tengo acá.
3: Usted tiene ahí anotaciones para un gran sorteo.
0: 64 anotado.
3: Mirá.
0: Sigan anotándose.
3: Muy
0: hasta
3: bien.
0: El fin de semana.
3: Excelente.
0: El sábado.
3: Bueno, bárbaro.
0: O el domingo.
3: Muy bien. Se vienen varios premios, ¿no?
0: 3.
3: 3 premios.
0: Hay 3.
3: Muy bien.
0: 2 perfumes de mujer.
3: Mirá.
0: Que me dio Mabel Vitale.
3: Muy bien, Mabel.
0: Un vino blanco. Hoy Yasmín Abrán va a realizar una reunión de biblioteca.
3: Ajá.
0: De vino en la Revolada.
3: Mira qué lindo.
0: En el campo de deporte.
3: Bueno, muy bien,
0: están
3: le decíamos mucha suerte.
0: Invitados.
3: Una degustación, ¿no?
0: Por tarjeta.

0: Qué lindo, qué lindo, ¿eh? Bueno, felicitaciones a Yasmín, ¿eh? Bueno, Juancito, nos reencontramos mañana cerrando la semana, ¿eh?
1: Mañana con la guitarra.
0: Muy bien.
1: Todo
0: muy bien.
1: Con la guitarra.
0: Bueno, a full, ¿eh? A full y... con la guitarra. Y
1: vamos a ver qué pone Scaloni para el domingo.
0: Ahí está, ¿eh? Gracias, maestro. Que la pase muy, pero muy bien, ¿eh?
1: Hasta mañana.

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5: Amigas, amigos, ¿cómo les va? Bienvenidos. Buena jornada, aquí estamos nuevamente con ustedes. Vamos a repasar algunos valores que tienen que ver con la apertura del mercado de cereales y oleaginosas, donde la soja paga 488 mil pesos, el girasol 659 mil 500, el maíz 266 mil 700 y el trigo 286 mil pesos por tonelada. En Cañuelas, solo un camión, como les decíamos, ingresó y pasará los 46 animales a formar parte de la operación del día de mañana, cierre de semana, donde hasta el momento ya hay 6.238 vacunos en condiciones de ser comercializados con sus respectivos DTE. Vamos a los remates del día de hoy. En Azul, Néstor Buenaga y compañía. En Bahía Blanca, Víctor Ircasti. En Benito Juárez, Martín Gelaror. En Cacharí, Hugo R. Aristegui. En Capital, a J. Mendizábal y también Jauregui Lorda. En Olavarría, Alza Gunzué. En Rauch, Ferias Rauch. En Recalde, Larte Irigoyen y Oromí. En San Jorge, Ricardo Peiretti. En Ayacucho, Sáez Valiente. En Tejedor, Casa Usandizaga. En Coronel Dorrego, Daniel Blanco y Daniel Sibardi. En Coronel Pringles, Egui Hermanos. En Madariaga, Sáez Valiente. En La Criolla, Ganados Remates. En Victorica, Vícar Ganadera. Y en Saliqueló, Ganadera Saliqueló. recordar hoy el remate de Cabaña La Casina en Bonifacio con Monasterio Tattersall. Nada más por ahora. Fuerte abrazo para todos. Muchas gracias. Hasta mañana.
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6: Ahí estamos, un poquito despidiéndonos allá de la mañana de la radio. Hemos arribado al mediodía en todo el país.
7: Así es, así que bueno, buen almuerzo para todos, que disfruten de este mediodía y bueno, donde vamos a tener unas temperaturas que ya las tenemos, ¿no? Bastante alta, 24 grados, parcialmente nuboso, por ahí de rato se asoma un poquito el sol. Para mañana también, bastante nubosidad primero, después vamos a tener lluvia, ¿no? Desde las 5 de la mañana hasta las 11, 12 milímetros se anuncian, y 21 grados de temperatura máxima. El cielo va a seguir bien cubierto, lo mismo que el sábado, donde vamos a tener 18 grados, cielo cubierto y alguna lluviecita, ¿no? Entre las 14 y las 17, 2 milímetros y medio. El domingo también, día nuboso, también con lluvia a partir de la hora 21, 2 milímetros y medio más. Y bueno, y el lunes también vamos a tener que padecer un poquito más de lluvia, porque también vamos a tener algo. Después parece que ya va a ir mejorando un poco el tiempo, volverán un poco el frío también.
6: Bueno, y lógico, ¿no?

0: esta época, es una pequeña primavera, ¿no es cierto? Leve, como para cortar el frío.
1: Preparar el paraguas con los colores de celeste y blanco para
0: Ajá.
1: festejar el domingo, ¿no?
0: Bueno,
1: Pues si hay lluvia.
0: le va a dar más épica,
1: Sí,
0: ojalá que
1: seguro.
0: sea con triunfo argentino. 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
1: Ya me anoté para el sorteo.
0: Ah, muy
1: Sí,
0: bien, muy bien,
1: pasé, digo, bueno, anotame ahí enseguida,
0: Muy
1: dos o
0: bien.
1: tres numeritos para tener suerte.
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0: Bueno, seguí prendido la frecuencia de la radio, ya se viene en instantes Portal Argentina, buena música tropical, bien para arriba, Estudio Mega en la continuidad de la tarde y después algo más de música programada y un toquecito, por supuesto, de música y mates para compartir hasta el cierre,
1: Sí, señor, prepara el mate y nosotros te proponemos la música.
0: Sí, señor, Mañana estamos con la última entrega de la semana, nuestro amigo Damián, que nos propone, como siempre, toda la actualidad agropecuaria con Campo Total Radio, Caminos Folclóricos en la continuidad de la mañana y completamos nosotros con la información y bueno, ya palpitando la gran final del mundial.
1: Seguramente vamos a tener un fin de semana, con todo, con todo, con todo para
0: Con
1: disfrutar.
0: muchas emociones,
1: Sí,
0: ¿cierto?
1: seguramente
0: Ojalá
1: que
0: que sea
1: sí.
0: con gran alegría. Nos vamos, nos reencontramos mañana.
1: Si Dios quiere. Chau, chau, hasta mañana.

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2: Esta es la síntesis informativa. 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
3: Causa Andes, la justicia rechazó suspender peritaje de audios. El juez Ariel Lijo rechazó suspender el peritaje de audios vinculados a Diego Españolo, exdirector de la Agencia Nacional de Discapacidad. La defensa alegó autoincriminación y manipulación de grabaciones, pero el magistrado ordenó continuar. Gendarmería Nacional analizará entrevistas recientes para comparar las voces. Españolo está procesado como jefe de una asociación ilícita por presuntas coimas en compra de medicamentos.
2: Internacionales.
3: España condena al hermano de Pedro Sánchez a 9 años de inhabilitación. La justicia de Extremadura en España condenó a David Sánchez, hermano del presidente Pedro Sánchez, a 9 años de inhabilitación por prevaricación administrativa, acusado de acceder a un cargo innecesario como coordinador de conservatorios en Badajoz. El tribunal lo absolvió de tráfico de influencias. La sentencia generó impacto político y críticas sobre prácticas que dañan la salud democrática.
2: Hasta aquí el panorama de noticias.
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0: bienvenida Romina Fasani, seguimos con la cábala, seguimos todo igual, la misma canción, todo perfecto, ayer funcionó, conseguimos el chocolate famoso,
1: esa manera tableta de sufrir, la cantidad de memes, el que más me era, si me infarto no me lleven al Hospital Británico. Bueno, de todo. Hay gente que todavía sigue saltando.
0: Sí, no. Yo vi, fueron seis minutos. De perder 1-0 en seis minutos lo dimos vuelta. Impresionante, impresionante. Gracias,
1: vamos,
0: selección.
1: Esta selección, gracias, que lo deja gracias, todo. Y que demuestra una vez más
0: que se puede.
1: Dos
0: que
1: cosas.
0: Que quiere.
1: El valor del trabajo en equipo. El sí. No darse por vencido, ni aún vencido.
0: Sí, totalmente.
1: Y el valor de la familia, porque lo escuchaba a Lautaro.
0: Lautaro, sí, Martín.
1: Que al final decía,
0: hablando de los botines de su madre.
1: Lo único que pensaba es que mi papá me había comprado unos botines, sí. Y que yo cuando me los dio siempre soñaba con hacer un gol como este. Y que mi mamá nunca dejó de hacerme la cama. Y que desde que soy padre soy mejor persona. Y que tengo a mi familia. Y la importancia de estar acompañado por la familia. Y que siempre la familia es un refugio, sí, importante en todos los momentos de la vida. Entonces, me parece buenísimo esos mensajes que propone la selección, más allá de lo que deja o entrega dentro del campo de juego, no, que no deja de ser un partido de fútbol, ya, como decía.
0: Sí, pero aparte, Scaloni. Espectacular, los jugadores al final dijeron, bueno, vamos a llevar la bandera, y creo que lo aplaudió toda la Argentina, porque todos queríamos tener esa bandera, ¿no? De que las Malvinas son argentinas en el campo para la foto final y que lo vea todo el mundo. Y nada, me emociono, la verdad, tremendo.
1: Esa foto hoy es tapa en los principales diarios del mundo.
0: Sí, parece mentira.
1: Eso y una frase de Scaloni, la falsa modestia. Suena falsa modestia, pero somos unos grandes jugadores. Bueno, tomaron eso y fue titular en muchos de los periódicos de todo
0: el
1: planeta.
0: Es que siempre, esto es maravilloso, la Argentina siempre, los jugadores especialmente, el cuerpo técnico, con un perfil súper bajo, siempre pensando en el siguiente y sin desmerecer nunca al
1: el logro obtenido.
0: Ni el logro ni el rival. Entonces, claro, venían todos agrandados, qué sé yo, nosotros poco calladitos, y pum, por eso siempre digo, no vamos a ganarle, no hay que decir nada.
1: Pero me parece
0: hay
1: a mí
0: que hacerlo, demostrarlo en la.
1: O los españoles están un poco creídos.
0: Están creídos, dejalos que se la crean, dejalos que boquen.
1: Sí.
0: De que es lo mejor que nos puede pasar a nosotros, porque 10 minutos antes de que empiece el partido, en la charla técnica, en el video motivacional, le van a poner todo lo que dicen todos estos y se van a querer morfar la cancha. Así que vamos, Argentina, bienvenidos a Portal.

0: Tremendo, Diego Torres. Por ti yo iré, sí, vamos Argentina.
1: El que ya se iré o no iré, Mick Jagger, ya habrá vuelto.
0: Mick Jagger, otra vez. ¿Vos sabés que cuando lo vi a Mick Jagger, dije, vamos Argentina? Hoy dicen, no se nos escapa.
1: La cara que puso cuando convirtió el gol a Argentina. Sí, justo, Mick Jagger, después venís acá, te llena los bolsillos dineritos.
0: No, a nivel músico es un genio.
1: Sí, bueno, pero no, Dissimulation.
0: No, el que
1: Mick Jagger, Lionel no.
0: Liam Gallagher.
1: Sí, usted dijo Lionel y me quedo Lionel. Liam Gallagher fue más diplomático.
0: Sí, que ama a la Argentina.
1: Dijo,
0: pero
1: yo no quería que ganaran, pero felicito al campeón. Bien. Y hicieron un buen juego. Bueno, está bien. Es lo que corresponde.
0: Me encantó el meme de la Mona Jiménez noqueando a Mick Jagger. Me encantó.
1: Otro para el... ¿le pueden decir al jugador?
0: ¿A quién?
1: Que no es Beckham, es...
0: el que le cantaron, sí.
1: Que deje de andar pegando nucas en las nucas ajenas de las cabezas.
0: Sí, como lo ubicaron al Colo. Dale. Barco, Bellingham.
1: Ese, la madre le debe haber dado varios de esos.
0: Sí, ese tiene pinta de pibe que en el colegio cobraba.
1: ¿Viste ese correctivo?
0: Vino
1: y le aplicó un correctivo de la nada. Devolvíme la pelota.
0: ¿Sabes? Es eso, sí, es la impotencia, ¿no? Cuando ya no podían más, cuando perdieron, obviamente, y bueno.

0: impotencia, ¿no? Cuando ya no podían más, cuando perdieron, obviamente, y bueno, pues tenían que sacarlo por... Nada, creo que estaría bueno que haya cierto tipo de... una exposición, ¿no? Así como te exponen de repente cuando pasa tal cosa o cuando...
1: Yo te saco la roja.
0: A nosotros nos expusieron en todo el mundo, que estuvo buenísimo, nos encantó lo de la bandera de las Malvinas, que las llevó los Chelsea, qué sé yo. Bueno, también expongan esas cosas, ¿no? Porque son conductas antideportivas.
1: Total.
0: Bueno, la conducta antideportiva, la de Bellingham. Y me encantó, como siempre, la cancha de un minuto de silencio, esa el vestuario, impresionante.
1: No voy a hablar mucho de fútbol porque claramente no sé nada, sí, y a mí me callan en casa, así que no voy a hablar acá, justamente.
0: ¿Quién la calla?
1: No sé, alguien que la diga. Empieza con Hoop y termina con...
0: Perdón ayer a mi hija que la corrí a la más grande, beso grande, Sofi, te amo.
1: Él no quiere que hablemos, no quiere. Pero nos tenemos que sentar a donde él dice y cerrar la boca y cerrar todo. Bueno.
0: Y comer. Comer chocolate.
1: Pero bueno, como no voy a hablar de fútbol, voy a hablar de viajes, les voy a contar que en el día de hoy, como lo hemos prometido, vamos a estar hablando de con la gente de la Fundación Plan 21 y vamos a contarles todos los cursos gratuitos que pueden realizar sumándose para cambiar su futuro. Así que si sos joven, si estás ahí pensando qué puedo hacer, qué no puedo hacer, presta atención porque hay un montón de cursos desde tecnología hasta relacionados con el turismo que pueden ser de tu interés y
0: con la certificación
1: llevar...
0: de empresas como IBM. No, es muy bueno, presta atención, en un ratito vamos a hablar con Fabián, te va a llamar la atención y más de uno, yo, por ejemplo, me voy a anotar para hacer alguno.
1: Bueno, usted no es joven, pero a los jóvenes les digo que presten atención porque los puede llevar a obtener ese primer empleo que tanto están buscando.
0: Me parece perfecto. Escuchen en un ratito, en el próximo bloque, seguramente aquí en Portal Argentina. Si quieren comunicarse con nosotros, ¿cómo hacen?
1: 11 25 20 60 40 es nuestro WhatsApp y si no, en el Instagram nos encuentran como Portal Argentina, en Facebook también.
0: En las redes sociales, todo Portal Argentina, también en Spotify, en iBooks y también podés buscarnos en portalargentina.com.ar. En un ratito hablamos de eso, tenemos mensajes que nos llegan al 11 25 20 60 40, pero antes te digo que esto es Portal Argentina.

0: Era Pereza haciendo el homenaje a Andrés Calamaro. Era Mi Enfermedad. Vamos.
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0: Abrazo grande a los amigos de El Arca de Noé Multiparque. Tremendo. Son 7 parques en uno. En Villa General Belgrano, la provincia de Córdoba. Tremendo. Romina Fasani.
2: ¿Se acuerdan que ayer comentábamos que en Santa Cruz estaban recuperando el tren? Y nos escribe Marcelo y dice: nosotros también estamos recuperando nuestro ramal.
0: ¡Vamos!
2: Constitución de Ro.
0: Mira.
2: El trabajo que da el ferrocarril no tienen ni idea, y menos los políticos, si no, no lo sacarían en Argentina.
0: Es
2: se ha cometido un tremendo ferrocidio. Peor, muchos años. Pero si quieren, se puede recuperar. Abrazo, Marcelo, de Salvemos al Tren de 25 de mayo.
0: Gracias, Marcelo, gracias. Quien ha viajado un poquito o entiende algo de logística y demás, sabe que si tenés las vías, es muchísimo más económico viajar, más sustentable transportar todo lo que tiene que ver con materiales, alimentos, productos, todo a través del tren. El costo es muchísimo menor y eso ayuda a toda la Argentina. Entonces tenemos las vías en muchísimos lugares que, bueno, en algunos hay que reconstruir algunos tramos, pero en algún momento alguien se le va a ocurrir.
2: Se va a iluminar.
0: Se va a iluminar y va a decir: pero mirá los años que perdimos. Si éramos potencia antes con los trenes. O sea, es más. No quiero decir nada. 11 25 20 60 40. Tenemos más mensajes, Romina Fasani.
2: Vamos a escucharlos porque hay varios audios y en un ratito los compartimos.
0: Muy bien, quédate con nosotros, ya venimos.

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0: viajar. Y esta vez no vamos a viajar, vamos a transformar el futuro de todos los que nos están escuchando a lo largo y ancho del país.
1: Me fascina, me fascina esto, bueno, de que el futuro está en nuestras manos, ¿no?
0: Así es, pero no vamos a contarte nosotros cómo puedes transformar tu futuro, sino que nos va a contar el ingeniero Fabián Román, que está con nosotros. Él es el presidente de la Fundación Plan 21. Bienvenido, Fabián, a Portal Argentina.
2: Hola, ¿cómo les va? Un gusto estar con ustedes hoy.
0: La verdad que es un placer volver a encontrarnos. Hace un tiempo nos encontramos en Mendoza, esta vez nos encontramos en otras latitudes, pero está bueno esto de ir transformando el futuro. ¿Cómo lo transformamos, Fabián?
2: Bueno, a ver, es un desafío mayúsculo, ¿no? Tampoco pretendemos nosotros transformar el futuro completamente. Sí entendemos, tal cual lo decían recién, que una parte del futuro está en nuestras manos y que tenemos que trabajar juntos por eso. Transformando el futuro es también el nombre de nuestra iniciativa, una iniciativa conjunta de Fundación Plan 21, que es la organización que yo represento, Fundación Zurich, que es una fundación del grupo Zurich, el grupo, digamos, que está especializado en temas seguros, que seguramente los oyentes conocen.
1: Totalmente.
2: Y Universal Assistance, que es una empresa de asistencia al viajero, que es una unidad de negocios del grupo Zurich. Y el Instituto de Turismo Responsable, que es una de las organizaciones globales más prestigiosas del mundo en temas de sostenibilidad en turismo. Esas cuatro organizaciones, hace unos casi 5 años, comenzaron a conversar acerca de la posibilidad de armar un programa para América Latina que estuviera enfocado en la transformación de destinos turísticos a modelos sostenibles. Después de 1 año y medio, más o menos, ahí saliendo de la pandemia, de trabajo conjunto, con el liderazgo en el diseño de esa iniciativa de Plan 21, le propusimos al grupo que trabajáramos en 5 países, que son Argentina, Chile, Colombia, Brasil y México, para que junto con el sector público, el sector privado, la academia, las organizaciones de la sociedad civil, trabajáramos en primero en procesos de transformación del destino, construyendo planes de acción sostenible con los municipios, trabajando con las empresas en temas de planes de sostenibilidad, y muy especialmente trabajando en proyectos de impacto social directo, junto a mujeres emprendedoras, pueblos originarios, familias, productores de pequeña escala, que al fin fueron los beneficiarios iniciales de Transformando el Futuro, con

0: proyectos muy diversos, ¿no? Apoyándolos, por ejemplo, a comunidades guaraníes y mujeres emprendedoras en Iguazú, para que se incorporen a la cadena de valor del turismo. En Brasil trabajamos en el Amazonas, con un pueblo originario que son los Paiter Suruí. Los apoyamos para que puedan desarrollar el primer jardín botánico del Amazonas. En Chile trabajamos con familias para el desarrollo de biohuertos y bioforestales. En Colombia trabajamos con agricultores de pequeña escala, cooperativas, cafeteras. Construimos ahí el Centro Biocultural del Café, por ejemplo. Todo pensando en que esas personas puedan, con nuestro apoyo, poder mejorar las posibilidades de empleo, desarrollo de emprendimientos, en fin, que el turismo en esos destinos sea realmente una herramienta para el desarrollo, para la inclusión social, la derrama económica se sienta realmente en estos grupos, incorporar a grupos que no estaban viviendo el turismo, relacionados económicamente con el turismo, para que lo hagan. Y en México hicimos algo similar, en Veracruz. Ahí trabajamos con comunidades náhuatl hablantes en la montaña, construimos el primer centro para el desarrollo de la alta montaña, también trabajamos con comunidades afrodescendientes, también en el estado de Veracruz, en la costa, y todo esto durante 3 años hasta fines del año pasado, donde se terminó la primera fase de Transformando el Futuro. Que fue una iniciativa, un programa muy reconocido incluso internacionalmente, se ganaron un par de premios internacionales muy importantes por inclusión social, como mejor proyecto de turismo sostenible, por ejemplo en el Tourism Innovation Summit de Sevilla, en el primer año del trabajo, allá en el 2023, en reconocimiento del impacto. Impactamos en la vida de más de 35.000 personas.
1: Wow.
0: En estos 5 países, trabajando, digamos, con nuestros socios y también con las coordinaciones locales. En cada país teníamos una organización aliada. Por ejemplo, en Iguazú trabajamos con Fundación Ecologista Verde, que hizo un trabajo fantástico con las comunidades guaraníes, con las con los grupos de mujeres emprendedoras. Y así cerramos una primera fase de Transformando el Futuro a fin del año pasado, que dado el éxito que tuvo, nos llevó a un nuevo desafío, que fue este nuevo Transformando el Futuro, que inició a principio de enero, y que me encantaría poder contarlo.
2: Bueno, pero yo ya estoy lista porque...
1: Todo lo queremos saber. Yo creo que presten atención, ¿sí? Porque esto tiene que ver con formación, tiene que ver con capacitación y también con empleo, ¿no?
0: Tal cual, tal cual. El gran desafío que nos planteó Fundación Zurich, que es el donante principal, esto hay que destacarlo, Fundación Zurich es el que pone los recursos para esta iniciativa, una iniciativa muy grande, es la primera vez que vemos un proyecto de esta envergadura, un programa regional en varios países, 100% con fondos privados. Es muy interesante y eso ha sido muy innovador. Esta coalición que armamos junto a estos socios ha sido una gran innovación en el modo de plantear un programa de intervención al desarrollo turístico en América Latina y te diría a escala global, ¿no? Entonces, a partir del éxito que tuvo Transformando el Futuro 1, Fundación Zurich nos planteó un desafío, que era mantener el espíritu de transformación de destinos a modelos sostenibles, con una mirada holística que trabaja con el sector público, el privado, la sociedad civil, la academia y demás. Pero nos planteó la necesidad de trabajar con jóvenes. Entonces nosotros, desde el Plan 21, le propusimos hacerlo aportando a esos jóvenes formación para que sean a su vez ellos agentes de transformación de sus territorios.
1: Qué bueno.
0: Y ahí surge Transformando el Futuro 2, que de la mano de muchos aliados, y voy a destacar uno muy especial, que es la Red Federal de Turismo, comenzamos a diseñar esta nueva iniciativa que arrancó formalmente el 1 de enero y que le da a los jóvenes de todo el país y de otros 11 países de la región una serie de líneas de capacitación gratuitas, de becas, para que puedan formarse en temas tan diversos como tecnología, a través del apoyo de la empresa IBM, en temas vinculados al turismo sostenible, con las becas que tenemos del Instituto de Turismo Responsable, temas vinculados a emprendedorismo y empleo, a través del apoyo que nos da Forge, que es un organismo, una organización internacional que trabaja especialmente el tema de primer empleo y desarrollo de habilidades para el emprendedorismo. Uh-huh. Y además, las líneas de capacitación propias de Plan 21. Nosotros tenemos una plataforma de e-learning que es capacitacionplan21.org, donde ofrecemos una cantidad de capacitaciones gratuitas en inteligencia artificial para emprendedorismo, en agricultura regenerativa, en temas de turismo sostenible también. Lo que hace que en áreas como turismo sostenible, agricultura regenerativa o tecnología y transversalmente empleo y emprendedorismo, tenemos para los jóvenes de todos los rincones de Argentina la posibilidad de formarse de manera gratuita con una acreditación, digamos, poderosa, que creo que les va a servir para tanto conseguir un primer empleo o desarrollar un emprendimiento. Sí, Romina, discúlpame.
2: No te quería interrumpir, pero quiero que le quede claro a todos los que están escuchando esta entrevista, que es que si bien en enero comenzaron, uno puede sumarse hoy a Transformar el Futuro y acceder a este tipo de capacitaciones, que no importa que haya comenzado en enero, sino que uno lo hace a su tiempo, ¿no? Yo ahora me registro y puedo acceder.
0: Absolutamente. De hecho, no lo mencioné, pero recién estamos empezando. Tenemos 2 años y medio por delante, hasta fines del 2028, uh-huh. Y creo que más allá vamos a seguir todavía, pero en principio hasta fin del 2028 vamos a tener abiertas todas estas líneas de capacitación. Y también creo que vale la pena que empiecen desde ahora los jóvenes a registrarse, porque vamos a trabajar mucho con las posibilidades de generar incentivos para los jóvenes, sobre todo los que comienzan tempranamente con las capacitaciones, los que más se destaquen, los que vayan a completar trayectos formativos completos. Por mencionar algo, la oferta de IBM es enorme. La plataforma que se llama Skills Build es una plataforma que ofrece, además de los cursos que nosotros estamos mostrando, una vez que los jóvenes se registran, pueden tener acceso a una cantidad enorme de trayectos formativos, todos de altísima calidad. Entonces, están todos los jóvenes invitados a arrancar con alguna de las capacitaciones. La manera de hacerlo es muy sencilla. Hay una plataforma, un sitio web, donde están todas las capacitaciones. Ahí los jóvenes tienen que poner cómo participar y después hacen clic en el país en el que se encuentran, Argentina en nuestro caso, y ahí se les va a abrir un menú donde tienen todas las líneas de capacitación, las capacitaciones de IBM, de Forge, las de Plan 21. Hay una, digamos, para jóvenes que quieran, digamos, porque están vinculados a la, por ejemplo, a la agricultura familiar, tienen acceso a una aplicación gratuita y a formación para que puedan, nosotros los llamamos esos jóvenes agricultores y jóvenes ganaderos, que es para que puedan apoyar el desarrollo, digamos, de las fincas familiares, por ejemplo, para la agricultura familiar, y que vean también al campo como una opción real de desarrollo personal, tanto como un emprendimiento como siendo parte de la fuerza laboral. Participando en la agricultura familiar, por supuesto. También el acceso a capacitación plan21.org y a la oferta que tenemos, y a las becas del Instituto de Turismo Responsable, que les recomendamos especialmente, ¿no? Como para que los jóvenes, que también van a tener mentorías por parte del equipo de Plan 21, es para desarrollo de emprendimiento, o sea, va a haber un montón de otras actividades que se van a generar. No es que los vamos a dejar solamente con las capacitaciones virtuales, sino que incluso estamos construyendo un programa especial de primer empleo en turismo que vamos a hacer con el apoyo de un organismo internacional, y también en cada destino en los que haya una predisposición por parte de la de las cámaras turísticas, cámaras hoteleras, de restaurantes y demás, para que los jóvenes puedan hacer sus prácticas profesionales.
2: Qué bueno.
0: Estamos desarrollando también ese programa, así que es bastante completo.
2: Otra de las preguntas que me surge escuchándote es, muchos piden algún certificado de haber cursado. Yo terminé, tengo que rendir algún examen para demostrar que hice todo el curso de principio a fin. ¿Me dan un certificado que avale que yo hice esa formación?
0: Por supuesto. Hay capacitaciones muy diversas. Por ejemplo, si vos te capacitas en IBM, ahí tenés las capacitaciones, digamos, de IBM, que son muy importantes, con trayectos formativos muy completos, y vas a tener acreditación de IBM o de algunos de los socios de IBM.
2: Bien.
0: En los casos de capacitación Plan 21, vas a tener las acreditaciones de nuestra propia fundación. En algunos casos tenés que rendir exámenes, en otros hay recursos, por ejemplo, en el caso de Forge, vos tenés recursos muy didácticos, por ejemplo, para cómo completar tu CV, cómo prepararte para una entrevista laboral, cómo, digamos, identificar las habilidades que vos tenés y que sería bueno que puedas expresar en una entrevista laboral, herramientas de microlearning, digamos, que son a veces un video, por ejemplo, en IBM hay unos contenidos breves sobre, por ejemplo, cómo se usa la inteligencia artificial en la Fórmula 1 o en el fútbol, que permite que el joven se meta en el tema a través de algo que le parece interesante, atractivo, obviamente, el deporte. Entonces, es muy diverso. O sea, contestando tu pregunta, en algunos casos sí hay que rendir examen, sobre todo cuando son cursos más más largos, algunos de IBM, el tema de, especialmente el del ITR, los de turismo sostenible, y otros son contenidos más breves, juegos didácticos, que te permite prepararte para ciertas situaciones de la vida. Porque el foco es ver cómo apoyamos a los jóvenes para que consigan un empleo, desarrollen un emprendimiento. Al fin del día eso es lo que nos importa. El foco, particularmente en temas de edad, sí, es entre 17 y 35 años. Pero en realidad está abierto a todo el mundo y especialmente aquí hago una invitación a los municipios. Nosotros estamos trabajando muy bien con la Red Federal del Turismo, con los municipios que son parte de la red, para que ellos se involucren y que juntos, como lo estamos haciendo en muchos destinos de América Latina, en conjunto con el sector público, también con el sector privado que nos está acompañando, la verdad es fantástico ver cómo se van involucrando las empresas para ver cómo pueden apoyar esto, para que juntos lo hagamos. Entonces la invitación es que destinos, municipios, empresas, también tenemos acuerdos con varias universidades, nos acompañen en esto porque es un desafío colaborativo.
2: Bueno, nosotros nos escuchamos mucho en muchos municipios a lo largo y ancho del país, así
1: está
2: que
1: buenísimo.
2: A sumarse. Vamos a decirle que mientras escuchan, te escuchan y nos vas contando un poco más sobre esto, pueden ir entrando a la web, que es
1: futuro.plan21.org. futuro.plan21.org. Es impresionante, Fabián, las líneas de capacitación que tienen, el realmente quiénes te capacitan, la salida laboral, o sea, es todo realmente maravilloso, la cantidad de colaboradores.
2: Y en un mundo tan dinámico, esto que ustedes puedan darles herramientas para poder tener esa primera entrevista que genera tanto vértigo en los jóvenes, o poder preparar el currículum para que estas inteligencias artificiales que hoy hacen esa primera selección de currículums puedan pasarlo y llegar a esa entrevista cara a cara, ya sea por una videollamada o en una oficina, y demostrar cuán preparado estás para ese puesto.
1: Totalmente.
2: Y poder acceder a tu primer empleo.
1: Y los amigos que nos escuchan de repente, no sé, en Tilcara o
2: en Río Turbio, por ejemplo.
1: Saber también que hay una implementación de planes de sostenibilidad en comunidades, ¿no? Que también está buenísimo en todo el país. Así que
2: Fundación Plan21.org. Fabián, ¿querés que...?
1: Futuro.plan21.org.
0: Mirá, yo creo que sería genial que la gente pueda entrar y ver la diversidad de capacitaciones que tenemos. Yo creo que también es muy importante destacar que uno de los pilares de esta iniciativa es el desarrollo de los centros de empleabilidad y emprendimiento, que son lugares que vamos a poner en marcha en alianza con municipios, empresas, universidades, espacios que tienen acceso a internet y buenas computadoras, para que los jóvenes puedan tomar las capacitaciones gratuitas, porque obviamente nos interesa muchísimo apoyar a esos jóvenes que más necesitan este apoyo, claro, justamente, para conseguir un empleo y desarrollar un emprendimiento, y que no siempre van a tener las mejores condiciones en su casa para poder tomar estas capacitaciones. Por eso estamos desarrollando, junto con los municipios, junto con las universidades que exponen los espacios y las pantallas necesarias, y por eso invito a los municipios para que juntos podamos desarrollar ese centro en su lugar, y que se formen parte de una red extensísima de centros de formación, de empleabilidad y emprendedorismo, que ya estamos y vamos a seguir desarrollando en toda América Latina.
1: La verdad es impresionante. Felicitaciones. Estoy viendo las imágenes, las distintas comunidades en todos lados, en todo el mundo, y qué bueno que se esté trabajando tan bien acá en Argentina puntualmente. Así que invitados todos, ingresen futuro.plan21.org.
2: Mi pregunta es, porque yo estaba muy entusiasmada y arranqué, puse Quinta Fondo y fui directamente a esto de transformar nuestro futuro, sin preguntarte o sin que nos introduzcas en qué es la Fundación Plan 21, que hoy lleva adelante esta alianza con otros partners súper importantes.
0: Bueno, mira, Fundación Plan 21 es una organización no gubernamental para el desarrollo, que fue fundada, yo soy uno de los fundadores, a principios de este siglo, y que viene trabajando desde hace muchísimos años en toda América Latina, en temas de turismo sostenible, cambio climático y más recientemente agricultura regenerativa. En turismo sostenible somos, digamos, una de las regiones con uno de los programas más antiguos en la región, y hemos sido participantes de las principales iniciativas que se han dado a nivel regional, incluso a nivel global. Y el mayor reconocimiento que tiene Plan 21, sin duda, tiene que ver con el turismo sostenible, porque fuimos pioneros en esta temática, gracias a que en un momento tuvimos la suerte de poder conocer ese concepto hace muchos, muchos años, y también entrar en contacto con organizaciones del exterior que trabajaban el tema. A mí me fascinó en su momento, y lo empezamos a trabajar y a difundir, y así fuimos teniendo una experiencia de muchos años en la región, en proyectos de cooperación al desarrollo, muy particularmente temas, obviamente, de formación. Y esa ha sido la mayor, digamos, experiencia que hemos desarrollado en toda la región desde Plan 21. Es una organización que trabaja como una red de profesionales, y esa red, a su vez, trabaja en vinculación con otras organizaciones, y en general hacemos, Transformando el Futuro es un buen ejemplo de esto, ¿no? Hacemos iniciativas en alianza con otras organizaciones para que esas iniciativas sean realmente mucho más grandes de lo que podríamos hacer nosotros solos. Nosotros estamos muy, muy convencidos de la necesidad de articular coaliciones transformadoras, y esta iniciativa, Transformando el Futuro, nos encuentra con un nivel de madurez interesante, me parece a mí, como para poder hacer algo a una escala tan grande como la que estamos planteando en tantos países.
2: Es que nunca mejor dicho, ¿no? Nadie se salva solo. Siempre hay que estar trabajando en red, sosteniéndonos con el de al lado para ir hacia un punto con éxito. Todos, entre todos, lo logramos.
0: Tal cual, tal cual. Estoy totalmente de acuerdo. Sí. De hecho, mira, a nosotros somos muy defensores de los Objetivos de Desarrollo Sostenible. Y el 17, que son las Alianzas para el Desarrollo Sostenible, nos resulta para nosotros muy importante. Yo te diría que posiblemente la principal fortaleza que tiene Plan 21 es la capacidad de articulación, de sumar actores. Ahí cuando vos ves el sitio web de Plan 21, de Transformando el Futuro, ¿no? futuro.plan21.org, y ves la cantidad de colaboradores, de alianzas, te das cuenta de la importancia que tiene el trabajo colaborativo.
2: Bueno, ya sabes, si querés cambiar tu futuro, empieza hoy, lo tenés en tus manos, entra ahora, agarrá tu celular, tu compu y registrate en futuro.plan21.org. Depende de vos.

0: vos.
1: Ahí todos los amigos de la Fundación Plan 21 y el resto de las fundaciones.
2: La Red Federal de Turismo, bueno, todo.
1: Lo ponen a tu disposición para que puedas formarte y tener un futuro mejor.
3: Sí, absolutamente. Y creo que es muy importante destacar justamente el rol que tiene la Red Federal de Turismo como difusor, ¿no? Esa capilaridad que nos da la red para llegar a tantos municipios de Argentina y poner a disposición de los intendentes, de los empresarios, de las de los actores relevantes de la academia y de toda la sociedad civil, estas herramientas gratuitas que tenemos para que juntos ayudemos a que los jóvenes sean agentes de transformación en cada uno de los lugares de la Argentina, ¿no? A los que muy agradecidos ustedes que nos están haciendo llegar.
2: No, por favor, muchísimas gracias a vos y a todo el equipo, porque la verdad que es una actividad fabulosa que realmente está pensada para eso, ¿no? Para ayudar al mundo, para transformar el futuro, para impulsar la transformación en los distintos destinos de todo el país y llevarlos a modelos más sostenibles, ¿no? Y darle una mano tan grande a los chicos, a los jóvenes, que muchas veces están medio perdidos, que no saben para dónde salir. Acá tienen todas las herramientas, así que futuro.plan21.org. Gracias, Fabián. Muchísimas gracias por este
3: contacto. Gracias, Juanjo. Gracias, Romina, por este espacio.
1: Por favor, nos vemos prontito.

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0: Muy bien, sonaba De Locos con Algo Mejor, tema que son bastante futbolero. Este también, este fue tema de Mundial, ¿no? Sí, Tap Thumping, temazo. Por lo menos de los juegos de
1: consola.
0: De consola, ¿no? Para no dar ningún...

0: archivo, si eran de una consola, de otra consola o de lo que sea, eran unos juegos de esos.
1: Me da mucha película de adolescente esto también.
0: También, sí, son temas lindos, ¿no? Que se escucharon allá hace unos años atrás. A mí particularmente me gusta mucho esta música. Pero bueno, después de haber conocido todo lo de Plan 21, nos preguntan cómo hacer a través de nuestro Instagram para inscribirse. Es muy fácil, es futuro.plan21.
1: Con número.
0: ORG, claro, con 21 número. Con número. futuro.plan21.org. Sí, y ahí te inscribís directamente. Es buenísimo.
1: Elegís cuál te gusta.
0: Gratuito.
1: Completas el gratuito. Formulario y ya estás adentro, empezando tu formación. Y si recordemos que si estás en un municipio que forma parte de la red de municipios o no, y querés sumarte tanto a la red de municipios turísticos como a Plan 21 para poder hacer estas formaciones en tu municipio, valga la redundancia, no tenés más que conectarte con Fabián o con Pablo Gubini y ponerte manos a la obra, porque la verdad es que tenés un montón de herramientas para poder capacitar a esos jóvenes que muchas veces dejan los lugares pequeños, los pueblos, las localidades pequeñas y se van a lugares, a grandes ciudades pensando que hay un futuro mejor. Y está ahí adentro, está ahí en ese pueblito, en esa localidad pequeña donde pueden hacer patria y dar lo mejor de ellos, ¿no?
0: Así es, totalmente. 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

0: Hola, soy Jorge Sato, soy secretario de Turismo de la provincia de Entre Ríos y te quiero presentar 5 experiencias que no puedes perderte de nuestra provincia. Visitar el Palacio San José es una de ellas y tiene que ver con el reencuentro de la Organización Nacional de la República Argentina. Esta es una experiencia imperdible. Visitar cualquiera de los 16 complejos termales que hay en la provincia, una experiencia única, termalismo lúdico. Vas a encontrar seguro, porque hay en toda la geografía de la provincia, vinos entrerrianos, que los vas a poder saborear en la misma, en el mismo lugar donde se cosecha la uva. La experiencia de pesca es buenísima. 2 ríos impresionantes en la provincia. El Paraná, un río revoltoso, tormentoso, gigante, y el río Uruguay, más tranquilo, más calmo, más silencio, pero los dos te van a dar un placer para ir a pescar. Y finalmente te diría que hagas un recorrido para aquellos que les gusta la parte espiritual por nuestras colonias judías. En el centro de la provincia hay un patrimonio increíble que aún no ha sido descubierto en la República Argentina. Bueno, toda la información para poder guiarte en la provincia de Entre Ríos, por supuesto, la encontrás en la web www.turismo.er. Ahí vas a encontrar todo lo relativo a la información que necesitas para moverte en nuestra provincia, que por otro lado es muy fácil.
1: Abrazo grande para toda la gente de Entre Ríos, ¿eh? Qué lindo Entre Ríos, las termas de Entre Ríos. Tenemos que seguir con la producción porque ahí nos quedan un montón de termas en todo el país. Ahora medio que frenamos todo con el tema de esta instancia del Mundial porque sí.
2: O sea, nos lleva puestos.
1: Pero bueno.
2: Estamos más mundialistas que nunca.
1: Vamos con todo. Sí, obviamente. Estamos todavía.
2: No se saca la camiseta.
1: No me la voy a sacar. No me la voy a sacar. No, lindo, ¿le gustó Entre Ríos?
2: ¿La lavó?
1: ¿Cuántas? No la lavo, no. Hace 5 mundiales. No, mentira.
2: ¿Y de qué se divorció?
1: Le voy a contar una cosa que la tiré poco antes de casarnos, que estaba en la casa de mi abuela. Cuando el día que jugó Argentina, Inglaterra en México.
2: Sí.
1: Sí. Yo fui al obelisco. Uh-huh. Sí. Con mi papá. Y habíamos comprado una latita, una botellita chiquitita, usted no se va a acordar, de Mountain Dew se llamaba.
2: No, ¿sí? Nunca la tomé.
1: Bueno, pero se llamaba Mountain Dew, era como una especie de la limonada, ¿no? Uh-huh. Y la tenía cerrada, porque no tenía para abrirla, me la había comprado mi viejo.
2: ¿Era con chapita?
1: Era con chapita y la tuve hasta, eso fue en el 86, primero estuvo en mi casa y después, cuando mis viejos se mudaron y todo, yo me fui a vivir a otro país, lo llevé a lo de mi abuela y estuvo ahí esa inolvidable, esa botellita que fue el día que Maradona le hizo el gol a los ingleses.
2: Mire usted.
1: Pero bueno,
2: México son 86.
1: Exactamente. Sí. No sé si lo conté alguna vez. No, son cosas. Y también tenía una Coca-Cola de mi primera.
2: Yo de México 86, lo único que me acuerdo.
1: Comunión, lo mismo.
2: ¿Quiere que le diga? ¿Quiere que confiese que es lo único que me acuerdo?
1: El jingle.
2: No. El póster de Goicochea en Slip, porque hacía la publicidad de una marca.
1: No, era Italia 90. En México estaba Pumpido. Se confundió.
2: Bueno, en el 90. Yo soy de otra generación,
1: ¿Saben qué mundial? En este.

0: Para mí, el mejor tema de los mundiales, sin lugar a dudas. Aunque este también me gusta. Es que hay muchas canciones de mundiales, ¿no? Pero para mí, el tema del mundial es el de Edoardo Benato y Gianna Nannini, que se llama Un'estate Italiana, ¿no? Que vendría a ser un verano italiano, Notti Magiche, ¿no? Una noche mágica. Tremenda canción. Forse non sarà una canzone a cambiare le regole del gioco.
1: Bueno, termino tema. Mi historia.
0: Sí,
1: me vino en una revista un póster gigante, tamaño real, de Goicochea, con su ropa interior.
0: Mire usted.
1: Que venía en la revista y quedó colgado en el placar durante años.
0: Ah, usted tenía.
1: Ahora viene Goicochea, se sienta acá, le tengo que hacer una nota, yo.
0: Se lo contás.
1: Yo lo desmiento ante un juez. Hijo de demencia.
0: Bueno.
1: ¿Se puso celoso?
0: No, yo me acuerdo.
1: Ahora también. Los jugadores no hacen producciones en ropa.

0: interior,
1: es
0: ¿no?
1: que es todo distinto.
0: Sería como cosificarlos.
1: Claro, o sea, si yo le digo lo que pasó, una, no puedo contar cosas, pero usted ya sabe, pero eran otras épocas, entonces está bien, qué sé yo. Uno tenía escondidas las revistas atrás del mueble del baño.
0: Hablando de la revista de la conejita.
1: Sí, o de la otra, el penthouse, este, hasta teníamos revista libre. No, estamos hablando de otro siglo, ¿no? Ha pasado mucho tiempo.
0: Yo no sé, eso ya no sé, pero bueno. Lo único que conozco como libre es siempre libre. Y libre soy de Tini Esquerra. Muy
1: bien. Bueno, lo que le contaba de Goico.
0: Sí.
1: El tema de Goico fue así. Goico lo reemplaza a Pumpido, que se quiebra. En el mundial se quiebra directamente la pierna y se convirtió en el héroe de la década del mundial de Italia 90. Atajó penales en los cuartos de final contra Yugoslavia, en la semifinal contra Italia, y llevó al equipo a la final, que es la que nos chorearon en los alemanes, ¿no? Este, pero bueno, en realidad nos han choreado varias veces, pero bueno. Bueno. Ya está, vamos a hacer justicia. El tiempo a la larga hace justicia.
0: A mí me gustaría saber si tuvieron, alguien más tuvo pósters de Goicochea que le vino en alguna revista o de algún otro jugador de fútbol. Pues siempre son ustedes los que tienen pósters de chicas.
1: No me acuerdo si había. Sí, tiene que haber habido alguno más.
0: Yo creo que ahora más actual hay como un tema de cosificación del hombre y de la mujer. Entonces como que las producciones son más, están más vestidos, más que los hacen como modelos de trajes y de cosas, no en tanto en paño menor, ¿no?
1: Totalmente. Bueno, me gustó mucho, no lo conté ayer, lo de que le agradeció a Diego, el señor Enzo Fernández, a Diego Maradona.
0: Ay, amo al hijo de Enzo.
1: Un crack.
0: No, con su remera agitando cual sí, Soledad Pastorutti, sí, alentando sí, a la selección.
1: Con Valentina Cervantes, ¿no?
0: Sí, un capo,
1: bueno, esto es Portal Argentina, quédate acá.

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1: El Trapiche, que además está prenominado como mejores pueblos del mundo, ¿eh?
2: Sí, pueblo más lindo del mundo.
1: Así que, vamos con todo. Señoras y señores, la señora Claudia Puyó, ¿sabes lo que decía? Argentina, dame más, ¿eh? Dame más, Puyó, aquí.

0: Ahí estabas escuchando a Claudia Puyó con Dame Más. ¿Qué programa, por favor? ¿Qué edición acá en Portal Argentina? Hoy cerramos un programa realmente muy lindo. Mañana vamos a tener más contenidos para todos ustedes. Los que nos preguntan, futuro.plan21.org. Parece que tuvo bastante...
1: pegó repercusión. Bastante. Sí, sí. Plan 21 con número, recuérdenlo, ¿eh?
0: ¿Sabes una cosa? ¿Qué? No hay cosa más bella que tú.
1: Gracias.
0: Lo dice Eros Ramazzotti.
1: Vení, Eros, que te da un beso.

0: ¿No extrañó un poco a Italia en este mundial? Yo extrañé a Italia. Me hubiese gustado que, posta, más allá de la...
1: De la rivalidad.
0: Que esté Brasil, Uruguay, que...
1: Pero
0: que
1: Brasil estuvo.
0: Sí, pero se fue...
1: Que llegue más lejos, dice.
0: Claro, sí,
1: se
0: totalmente.
1: Se fue temprano.
0: Sí, sí, sí.
1: Colombia.
0: Colombia también, ¿Qué sé yo? Uy, qué temazo. ¿De dónde sacaste esto, Mano de Piedra? Esto es Gilberto Gil. Esta es la música que me gusta.
1: Está medio romanticón.
0: No, es más fino, más una cosa más...
1: Más cool,
0: más artesanal, muy... se llama Palco y hasta toca Stevie Wonder las armónicas.
1: Toma.

0: Gran canción, ¿eh? Aquí estabas escuchando este temazo de Gilberto Gil, era Palco. Nos vamos, hoy un programa muy internacional, si bien hablamos mucho de Argentina, obvio, quiero le quiero presentar una canción que me encantó, de un tipo que es un crack, que tuve la suerte de entrevistarlo, que trabajó con usted también, usted le hizo la prensa en algún momento, y junto a Sebastián, de la banda La Vela Puerca, hicieron una canción que es un clásico de La Vela Puerca, pero lo canta este señor, fue una versión acústica.
1: ¿Quién es este señor?
0: Antes se hizo llamar Richie Silver, cuando era muy joven, tenía una banda que tenía él, y después...
1: Después cuando ya más grande también se hizo llamar Richie Silver, pero es el señor Negro Rada.
0: El Negro Rada. Con este temazo nos vamos, gracias por acompañarnos, muy buena vida para todos, y hasta mañana, si Dios quiere. Chau, chau.

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0: Llegamos, hola, hola, hola, hola. Señoras y señores, bienvenidos. Esto es Pa' Arriba de Jueves. Qué rápido se está pasando la semana, terrible. Bueno, la producción está por acá preparada para armar un gran programa hoy, ¿no?
1: Horrible.
0: No, muy bueno va a estar. Bueno, a subir el volumen. Arrancando con Verte, ahora llega Papi Cham, Eco, Elegante y Combi Nueva junto a Blanti, Vato.

suena. En un ratito te vamos a presentar nuevos sonidos, así que a estar muy atentos en un toque nada más. Acá estamos, bailando a pleno. Saludos para quién. Tenemos a Rodrigo, que nos escucha a esta hora. ¿Quién más? Está por acá Claudia, Andrea, Susana, que canta presente. Tenemos a Joselo, a Gastón. Muy bien, abrazo grande. Piden Berlín, la canción que le pertenece a Aitana, ¿no?

0: vengo otra gracia, maldito.
1: Ya tú sabes, hermano. Muchas gracias a usted.
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mucha música por acá y bailando a pleno, Sonidos Elegidos. Por acá tenemos a quién. A ver, está Jorgelina, que votaba esta canción. Tenemos a quién más. Yami manda saludos, un beso para Yami. También tenemos por acá que saludar a Enzo. Decilo, Enzo, decilo. Llega la conga y qué locura con el viento.

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Eso, ahí estamos bailando a pleno, Va. Un poco de cuarteto en esta jornada de día jueves. Vamos. Metele aplausos. Muy bien.

bailando por acá en este día jueves. Qué bien, suena De La Planta, Sebastián Mendoza y No Aguanto Más, elegido por Nicole. Muy bien, perfecto. Está por acá Carmen escuchando la radio. Muy bien, saludos para Sebastián.

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por acá. Sigue soltera, ¿no? Carol C. Provenza. No, Provenzal. No. Llega ahora, seguimos adelante con más de tu música. Bloque de música urbana. Claro, claro, lo que viene, por supuesto que es sí. Don Omar, Wisin, Gente de Zona y Soy Yo.

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0: Mirá el clásico que te trajimos por acá y esta versión de Los Boys para Angie. ¿Qué tool? Es verdad, claro.
1: Eso no te quepa la menor.
0: Muy bien, bueno, seguimos adelante en este jueves, cuarto capítulo de la semana, y lo que viene ahora es Mala Gata. Vamos, muchachita.

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Saludos a Pablo, a José, a Raúl, a Daniel, a Laura y a Marcelo. Y César, escuchando la radio también, perfecto. Muchísima gente sumándose. Esto es Pa' Arriba de Jueves. ¿Qué tienen ganas de escuchar? Quédate porque queda mucho más, ¿eh?

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Por acá escuchando la canción de Maxi y la Champions League con Chica Ideal. ¿Seguimos bailando? Dale. En jueves de la calle y bomba.

0: Llegamos al final, bajamos la persiana de esta jornada de Pa' Arriba. Gracias a todos por estar ahí, ¿eh? La pasamos excelente. Gran jornada por delante. Se quedan con todo lo mejor de la radio. Dale, que la pasen muy lindo. Chau, chau.
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Ahí estamos arrancando la edición del día jueves, aquí a través de la radio. ¿Qué tal? Bienvenidos. ¿Cómo andan? ¿Cómo están pasando este jueves? Ya falta poquito para el fin de semana. Jueves 16 de julio de este año 2026, arrancando el programa que suena en todo el país, en gran parte de Latinoamérica. Esto es Estudio Mega. La conducción de quien te habla, Matías Toledo, acá ya de este lado de la radio, preparados para hacerte la compañía, acá con el amigo DJ, con el programador, con todos, todo el equipo completo hoy en esta temporada de invierno 2026.

0: Pasa que hoy trajeron chipas acá a la radio, por eso es que vinieron todos. Nada, si nos mandaron un regalito acá. Así que está todo el equipo completo. Bienvenidos a Edición de Radio, arrancando el jueves, acá como siempre, acompañado por los amigos de Tigo Viajes. 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Bienvenidos, arranca Estudio Mega, edición del día jueves.
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1: ¿Dónde están las palmas arriba, gente? Vamos arriba, arriba todo el mundo. Acá estamos a pleno en el estudio. Tenemos un montón de laburo para hacer ahora cuando finalizamos el programa. Como siempre, acá estamos grabando y grabando y grabando. Todo lo que tiene que ver con grabación de comerciales lo estamos realizando acá en Estudio Mega. De lunes a viernes, a la mañana, a la tarde y a la noche, grabando publicidades. Nos escribís ahí al teléfono WhatsApp que está disponible, 3756-618227. Además, te cuento que estamos con un programa en vivo de 10 a 12 de la mañana, hora argentina. Nos podés escuchar a través de esta página, lamegavirasoro.blogspot.com. En esa página nos podés escuchar en vivo de 10 a 12 de la mañana, hora argentina. Tengo saludos por acá, los amigos que se van sumando. San Antonio Oeste, Río Negro, ¿cómo andan? Ahí estamos a través de la 89.9. Los amigos que son de Corrientes, desde Paso de la Patria, y de Santo Tomé, que están allá por aquellos lados escuchando la radio en Río Negro. Por acá también saludos desde Rivera, Uruguay. Gracias a los amigos de la 88.5 Columbia FM. Un montón de radios que van tomando la señal de nuestro programa. Jueves, activando, dale, ya estamos ahí nomás, a un pasito del fin de semana y como siempre con todos los éxitos acá a través de la radio, en Estudio Mega.

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2: Temporada invierno 2026, como siempre acá, te hacemos el aguante, te hacemos la compañía. Te recuerdo que está totalmente habilitado el teléfono WhatsApp, ahí te podés comunicar, 3756-618227. Lista de emisoras que van tomando la señal de Estudio Mega. Radio Basail 94.1. También saludos a los amigos de Láser FM en Punta del Este, Uruguay, de lunes a viernes a las 17 horas, ahí en Punta del Este, Uruguay. A ver qué más por acá. FM Rural, municipio de Campo Ramón. Esto es en Villa Bonita, en la provincia de Misiones. En Apóstoles también, que me habían dicho la semana pasada que estaban escuchando la radio. Ahí para Walter, un abrazo grande, Walter, escuchando la radio en Apóstoles. Me dijo, venía en el auto y venía escuchando tu programa a la tarde en una radio de Apóstoles, pero no se acuerda porque venía ahí pasando y justo enganchó, así que no se acuerda el nombre de la radio, pero en Apóstoles, ahí está, nos está escuchando Walter, un abrazo. Walter hace recorridos por todos lados y justo ese día nos enganchó ahí en esa radio. A ver, ¿qué más por acá? Tengo más saludos a los amigos de Radio Génesis 103.7, esto es en Kitilipi, y así un montón de emisoras que nos acompañan. Seguimos en este jueves acá en Estudio Mega.
3: Como

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Este es el cuarto bloque de programa, cuarto bloque de Estudio Mega. Para todo el país, como siempre, con las canciones que a vos te gustan. Acá en la radio, te recuerdo, de lunes a viernes, 60 minutos. Este programa que ya lleva más de 6 años y salimos para todo el país. Estamos en Virasoro, en la provincia de Corrientes. Desde acá grabamos los programas, los subimos a la plataforma y nos emiten un montón de radios. Así es como funciona esto de Estudio Mega. En un montón de lugares, allá por el sur de la República Argentina, saludos a la gente de Santa Cruz, a la gente de Lomas de Zamora, Buenos Aires, a los amigos de Concordia, Entre Ríos, Urdinarrain, también ahí en la radio del amigo Alonso. ¿Cómo anda Alonso? ¿Todo bien? Escuchando el programa, como siempre, ahí en Urdinarrain, en la provincia de Entre Ríos. Vamos con más música. Jueves 16 de julio de este 2026, ya casi en la parte final de Estudio Mega.

Invierno 2026 en tu radio. Y llegamos al final, señoras y señores, pero muy contentos acá porque siempre estamos en la radio haciendo esto que nos gusta, hacer radio, por supuesto, para todos ustedes, hacerle un poco de buena compañía a los amigos que están ahí del otro lado escuchando la radio, en su lugar de trabajo, en el auto, en alguna casa de familia, en alguna zapatería, en alguna tienda, en alguna fuerza de seguridad. Siempre una radio está encendida. Ah, para que me estaba olvidando, para los amigos de las obras que me decían la vuelta pasada, Mati, en una obra siempre tiene que haber una radio. Es así, en una obra, viste que siempre están ahí los albañiles laburando, y en una obra tiene que haber una radio que te haga compañía, por lo menos ahí un poco de música, viste, para pasar la obra. Eso es totalmente verdad, así que un saludo para los amigos albañiles que escuchan el programa también por diferentes lugares, y siempre en una obra tiene que haber una radio. A tu patrón decirle a tu patrón, tenés que poner una radio acá. Esa, bien ahí, dale. Nos vamos, que la pasen bien, que tengan excelente resto de jueves. Mañana estamos de vuelta acá en la radio para hacerte la compañía con Estudio Mega. Mi nombre es Matías Toledo, desde Virasoro, Corrientes, Argentina, y para todo el país, este programa que llega a cada rincón de la República Argentina. Chau, hasta mañana.

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1: Y vos sabés que China está representando uno de los horizontes más ambiciosos para la yerba mate. 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Nosotros ahora en Música y Mate por la Ruta de la Yerba Mate le damos paso a la música.

¿qué te hace sentir orgulloso de tu país? Bueno, en Argentina, a ver, Lionel Messi ocupó el primer lugar. ¿Y seguido quién? El mate, claro que sí. Bueno, seguinos en las redes sociales, mandanos tu mensajito y decime si estás de acuerdo, ¿eh? Messi primero y segundo el mate. Creo que es una buena combinación, ¿eh? Nuestro capitán de la selección argentina con nuestro gran amigo el matecito. Estamos en el Instagram Música y Mates Radio, nuestro Facebook Música y Mates. Dale, anímate, mandame tu mensajito. Y ahora escuchamos buena música.

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1: Transforman residuos de yerba mate en un biodiesel con valor comercial. Mira vos, hay un científico del CONICET que desarrolló un proceso económico y eficiente para transformar yerba consumida en insumos de valor agregado para aplicaciones industriales y energéticas. Muy bueno esto. ¿Escuchamos música?

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Y ahora recibimos a la música.

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1: ¿Cuál es la estancia donde podés conocer la historia de la yerba mate? Se trata de Santa Inés, que fue fundada en el año 1903 por Pedro Núñez y está ubicada en Misiones. La verdad que es un paseo imperdible. Si vas a la provincia de Misiones, no te lo podés perder, ¿eh? Conocer la estancia Santa Inés para saber un poquito más de nuestro amado mate. Ahora sigue la música.

Aquí en Música y Mates por la Ruta de la Yerba Mate te convido un matecito dulce. ¿Y sabes por qué? No te me vayas a enojar. Me decís, no, yo tomo amargo con edulcorante. No, tomamos dulce porque simboliza la amistad y el cariño. Y nosotros estamos conectados a través de las redes. Claro que sí, quiero que me mandes tu mensajito y decirme lo que quieras. Si te gusta el programa, si querés proponer algo, lo que sea. Allí lo recibimos en el Instagram Música y Mates Radio. Y en el Facebook Música y Mates. Nosotros ahora le damos paso a la música.

llegó la hora, nos tenemos que ir, pero a no estar triste, porque mañana, viernes, vamos a regresar para terminar la semana juntos, como siempre. La cita es a la misma hora y por este mismo dial. Chau.

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